0: fiesta para unos minutos. Pero en instantes, volvemos con más. 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

0: amigas, amigos, ¿cómo están? Bienvenidos. Comenzamos con una nueva edición de la rica y sabrosa vitamina por las antenas de Vita FM, la radio que te mueve. Totalmente en vivo ya día miércoles y miércoles 29 de julio ya. Mira, 29 de julio, pantuflita. ¿Qué le parece? Bye, bye, bye. Sí, ya. No queda nada, no queda nada prácticamente. Ombliguito de la semana para disfrutar. Temperatura entre todo, sí, agradable. Para la hora que es, ¿cierto? No está mal la cosa. Sí, sí, sí. Saludito a toda la gente que está conectada a esta hora en el Valle de la Aconcagua 98.7, amigas y amigos de la señal online www.vitafm.cl y también en la aplicación. Si aún no la tienes, descárgala ahora, descárgala ya.
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0: Junto a DJ Pantufla, que le sale el Checho, el modelo natural, te acompañamos hasta las 10:30. Sí, con la rica y sabrosa vitamina. Bienvenidos.

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1: Y te mueve todo el rato, perrito. Comunícate ya, envía tu audio, participa del programa. 7:10 vas camino ya al colegio, camino a la peguita, bueno, ahí coméntenos. Puedo tocar del WhatsApp más interactivo, vamos.
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1: ¿Cómo está todo, pantuflita? ¿Cómo estuvo el viaje para acá? ¿Bien? Qué bueno, dedito para arriba. Estaba piola todavía, ya, muy bien. Pero igual, ay, igual más vehículo de lo... Pantuflita, ¿cómo estuvo el viaje para acá? ¿Bien? Qué bueno, dedito para arriba. Estaba piola todavía, ya, muy bien. Pero igual,

0: Bastián y Jonathan, tempranito, un pelito atrasado, así que nada, Radio Vista mueve todo el rato, perrito.
1: ¡Eso, saludos! Un abrazo gigante, gigante, gigante. Gracias por la conexión, por participar del programa. Y vamos que se juegue, ya ombliguito de la semana, hola.
2: Buenos días, Chichito, buenos días, Didi Pantufla. Por acá, Ricardo del Uber. Les quiero mandar un gran saludo a todos los radioescuchas. Que tengan un excelente día miércoles. Y bueno, aquí vamos con la gente trabajadora ya. Y posterior a los muchachos del colegio, así que les vaya muy, muy bien este día. Saludos, saludos.
1: Saludos, compita. Bueno, mañana voy a verte, compita. Bien, ahí, bien, aplica todo el talento nomás. Acá igual, compita. Sí. Es como que la mañana, este momento es... Vamos con todo, sí. Hola.
3: Hola, Radio B, soy Julieta. Le quiero mandar un saludo a todo el curso del Colegio Portaguilón del Primero Básico. Le quiero mandar un saludo a mi mami, a mi papi. A mi papi que... viene en la tarde a buscarme y hoy día es miércoles. No me salió mal.
1: No, está bien. No lo borres, si salió muy bien. ¿Cómo la salís mal? No. Así nomás. Está bueno, está bueno. Si quiere, complételo nomás. Pero está bueno para que a partir de nuevo, ¿no? Buenos sonidos en la radio que te mueve. ¡Salud impecable!

Miércoles, ombliguito de la semana, 7 de la mañana con 16 minutitos y revisamos el WhatsApp in. Recuerda, ideal en 20 segunditos, chiquillos, si no se acumula mucho audio, no alcanzamos a tirarlos todos en buen momento, ¿ya? Después, mira, 7.25 más o menos, nos vamos a ir a la pausa comercial, así que de enviarlo antes, ¿ya? Ya. Ya, chiquillos, vamos, ¿qué tenemos por acá? A ver. Bueno, si no queda para el otro bloque nomás, pues,

0: No pasa nada tan terrible, pero si quieren escucharlo pronto, ahí 20 segunditos lo ideal, chiquillos. Vamos. Ah, espérenme, pantuflita. No, esta es culpa mía. Ahí. Ahora sí. Hola.
1: Hola, Radio Beat. Soy Martina Román y le quiero mandar un saludo a mi mamá, a mi papá, a mis hermanas Anabela, Josefa, a mis amigas Emilia Pascual, a Mateo y Nicolás. Y pido la canción Superestrella de Aitana. La Radio Beat te mueve todo el rato, perrito. Vitamina. Abrazo de pingüino congelado.
0: Muy bien, pues saluditos, gracias por la conexión ahí. Abrazo de pingüino, hola.
2: Hola, Radio Beat, soy Julieta, le quiero mandar un saludo a todo el curso del Colegio Portal en el primero básico. Hoy día miércoles, ombligo de la semana. Le quiero mandar un gran saludo a mi nene, a mi tata, a mi mamá, a mi papi, que mi papi me viene a buscar en la tarde. Y eso es Radio Beat. Upa, upa, arriba, la Radio Beat te mueve todo el rato, perrito. ¡Vitamina! Y quiero pedir la canción de la profesora Six Seven.
0: Muy bien, pues.
2: Ahora sé que conejita tambor.
0: ¡Eso! Saluditos. Tenemos más horas.
3: Hola, Chechín, Chechón. Buenos días a todos los Radio Beat adictos. Acá como día miércoles, poniéndole nombre a este día. Hoy estaba mirando el cielo. Y como que quiere algo, como que las nubes están como... ¿Cómo va a ser una sopa? ¡Ay, pa! Una sopaipilla. Espero que todos tengan un buen día, una buena jornada. ¡Ánimo! Eso sí, el viernes ya dijeron que iba a llover sí o sí. Bueno, mañana para todos los Radio Vida Adictos. ¡Saludos!
0: Saludito, un abrazo grande. Oye, todo esto, ¿sabes que todos los días... ha caído algo de agüita? Algunas muy leves. Ayer, ¿se acuerda que cayeron algunas gotitas? ¿Sí? ¿Se acuerdan o no? Ya, bueno. Casi todos los días cayó algo. Sí. Casi todos los días, compita. Lo que pasa es que todos los días como que tiene pinta. De hecho, ayer se suponía que iba a ser como más... no fuerte, pero iba a ser un poquito más tupida la cosa. Y no pasó mucho, no. Ahora, el viernes sí. El viernes se supone que sí, ¿eh? Así que ya voy a tener que buscar una... voy a hacer una foto para el Instagram en pantuflita con mi traje amarillo, ¿ya? Ese de notero en terreno, ese que va, ¿ya? Tenemos más WhatsApp, hola.
4: Chichito, se me había olvidado. Oiga, nunca vi un temita. Coloquen un temita de los chanchos en piedra, locura espacial, pues. ¿Ah? A ver si se puede por ahí, si está por ahí en el baúl.
0: Pero buen tema, ¿eh? Soy el indicado para hablar de cultura. Tenemos más WhatsApp. Hola.
5: Hola, soy Lornor. Quiero pedir un saludito a mi mamá, a mi hermano, a mi hermana. Quiero pedir la canción Guerreras K-Pop. Y chao, la Radio Beat te mueve todo el rato, perrito. Vitamina, abrazo de Francisco Ala.
0: Eso. Hola.
6: Hola, Radio Beat. Aquí va en camino al colegio con mi mamá. Soy Dominga, le mando un saludo al primero básico del Colegio Portaliano. Pido la canción Profesora Six Seven, abrazo de Zoe.
0: Buenísimo. Y nos quedamos con Superestrella Aitana en la radio que te mueve.

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1: Ya, muy bien, tenemos WhatsApp y lo revisamos inmediatamente. Más 569-566-22396. Hola, hola, hola, hola, hola, hola, hola. Aquí quedamos para tu plita.
2: La Radio Beat, aquí voy en camino al colegio con mi mamá. Soy Dominga, le mando un saludo al primero básico del colegio Portaliano. Pido la canción Profesora Sid Seven. La Radio Beat te mueve todo el rato, perrito. ¡Vitamina! Abrazo de Zoe.
1: Eso, hola.
3: Le quiero mandar un saludo a mi tía Dorito. Y a la Fran, que es mi madrina. Y a mi amiga Juli. Abrazo de Doritos congelados.
1: ¡Eso!
4: Hola Radio Beat, yo soy Isidora y le quiero mandar un saludo al tercero básico A del Colegio Pedruna. Y quería pedir la canción Profesora Six Seven.
5: La Radio Beat te mueve todo el rato.
4: Perrito.
5: ¡Vitamina!
1: ¡Eso, siempre vitamina! ¡Buenísimo!

0: 7 de la mañana con 25 minutitos. Nos vamos a una pequeña pausa. Ya volvemos.
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0: 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Pequeña pausa, ya volvemos.
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1: ¿Qué tenemos por acá? Saluditos, saluditos. Hola, hola. Ah, espérenme, vamos a arreglarle acá. Ya, de nuevo, de nuevo. Ahora sí.
2: Hola amigo, me llamo Gabriel Cano. Tengo que usar Bálalo, abrazo de pecado.
1: Muy bien, pues saluditos. Ay, gracias por el mensaje, hola.
3: Hola Radio VIP, ¿cómo estás? Soy Natalia, le quiero enviar un saludito a la Juli, a la Sofi y a la Javi. Y eso, upa, upa, arriba, arriba la Radio VIP. Te mueve todo. Capibara.
1: Abrazo y capibara, saluditos. ¿Qué más por acá tenemos más? Tenemos más. Hola, hola.
4: Hola Radio VIP, ¿cómo están? Yo acá Isidora yendo para el colegio, que ya llegó mi papá. Y les pido por mis compañeros que ya voy en camino al colegio. La Radio VIP te mueve de rato, perrito. ¡Vitamina! Abrazo de koala congelado.
1: Eso, eso, eso, hola.
5: Bueno, soy la dama. Quiero mandar un saludito aquí a todos los que estén en el auto. Quiero pedir la canción Otago Test. La Radio VIP te mueve todo el rato, perrito. Vitamina, abrazo de capibar congelado.
1: Eso, hola.
6: Hola Chichito, muy buenos días, buen miércoles. Saludo a todos los niños que van en el furgón de la tía Fresia. A Martín Díaz, que tenga un excelente día, todos, incluyéndolo a ustedes, chiquillos. Y abrazo de Six Seven, que me pidieron ahora en la mañana tempranito. Tía, tía, un saludo y un abrazo de Six Seven. Así que ahí va el abrazo de Six Seven para todos los bebés que van ahí en el furgón. Que tengan excelente día, Chichito. Gracias por motivarnos cada mañana a todos y a los niños también, especialmente a los niños. Chao, chao.
1: Eso.
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1: Hola, Raviso y la Gaby. Quisiera mandar un saludito a mi papá Fernando, que vamos camino al colegio. Me voy a poner la canción Polly Pocket de Cat Eyes. Dice, por favor, upa, upa, arriba, arriba, Radio VIP, te mueve todo el rato, perrito, vitamina. Abrazo y tortuga terrestre. Buena, buena, buena. Muy bien, hola.
8: Radio VIP, le quiero mandar un saludo a Trinidad, a Beatriz y a Josefina del Colegio de Druna. Les quiero pedir la canción Fuera del Planeta. Eso, Radio VIP. La Radio VIP te mueve todo el rato.
1: Sí, está contento. Hola, hola.
9: Hola, Chichichichón. Hola, DJ Pantufla, ¿cómo estás? Saludo a mi amiga Mel, saludo a mi amigo Tomás y la tía Maca. Chara, baby, que mueve todo el rato, perrito de estamina, abrazo de castigo.
1: ¡Oh, abrazo de castigo! Saludito, saludito, está la Juli Juli reportándose. Un abrazo grande para ti. Hola.
10: Buenos días, Pantuflex. Oh, un saludo a la Josefita que va con la mamá al colegio. Un abrazo de... la Josefita le manda saludos a todos sus compañeros. A sus compañeritas con las que juegan en el colegio. Así que un abrazo para todos, saludos.
1: Un abrazo, compita. Uy, me asustó, pensé, no, el audio venía bajito esa parte. Ya. Ahí está, ¿qué más por acá? Ahí, hola.
11: Soy Dominga y le quiero mandar un saludo a mi mamá que está acá manejando. ¡Hola! Para ir a dejarme al colegio. Y también a todo el colegio Bedruna, al tercero B y a la Academia de Arte Aconcagua. A todas mis amigas, quiero pedir la canción Polly Pocket de Cat Eyes. ¡Upa, upa, arriba, arriba en la radio y te mueve todo el rato, perrito! ¡Vitamina! Abrazo de oso congelado y llegando muy tempranito al colegio. ¡Chao! Y también un saludo a mi papá que está trabajando en Concepción y trabajó toda la noche, así que para que siga así y muchos saluditos.
1: Muchos saluditos entonces, pues. Que lo pases genial. Somos Vita FM, la radio que te mueve día miércoles, ombliguito de la semana.

0: Ya, Pantuflita, tenemos WhatsAppín. Tenemos WhatsAppín, lo revisamos inmediatamente. Más 569-566-22-396. Totalmente en vivo, es la rica y sabrosa vitamina. Pantuflita, llegó pega acá. ¿Ya? Hola. Hola, amigos de la Radio Vir, queremos escuchar. Aló, saludos a mis amigos del Furgón de Arialoli, Chaito, abrazo de 10 grados. Mira, agradable entonces, pues, ¿ah? Hola.
1: Yo, mi nombre es Gaspar, ¿cómo se llama? Quiero mandarle un saludo a todas las personas que yo conozco. Igual quiero pedir la canción Gabriela de Katsaye y... ¡Upa, upa, arriba, arriba! ¡La radio te mueve, perrito vitamina! ¡Un abrazo de llama congelada!
0: ¡Muy bien! ¡Saluditos! ¡Hola!
2: Muy buenos días, Chechín, DJ Pantufla. Hoy reportar viento para acá en el Camino Internacional. Está corriendo un viento tibio, muy agradable. Bueno, dar un saludo a todos los vidaditos y que sea un buen miércoles. Abrazo de minero encerrado. Besito, chao.
0: Que le muy, pero muy bien. Ya son las 7:46 minutitos. Hola.
3: Chinchechón. Hola, Radio Beat. Soy Bárbara y voy camino al colegio con mi papá. Le quiero mandar un saludito a mis hermanos y quiero pedir la canción Animal de Katseye. Upa, upa, arriba, arriba a la Radio Beat. Te muevo todo el rato, perrito. ¡Vitamina! Ahora soy el principito.
0: Eso. Hola, Radio Beat. Soy Sofía. Quiero mandar un saludito al sexto B. Del Colegio San José, Chaito Radio Beat, te meto el rato, perrito, vitamina, abrazo, hamster. Tiene una canción, tacones rojos, Sebastián Yatra, pero no hay problema. Lo vamos a buscar. Hola, Radio Beat, soy Amapola, quiero mandar un saludito a mi hermana, papá, hermana, abuelas, abuelos, a mis profesores del Colegio John Kennedy y a mis compañeras. Radio Beat, te meto el rato, perrito. Abrazo a Stitch congelado, ¿eh? Pido la canción Aló. Muy bien, pues, saluditos. Que vaya muy, pero muy bien, hola.
4: Hola, Radio Beat. Soy Isabel y quiero pedir una canción. Mira, de Michael Jackson. Upa, upa, arriba, arriba. La radio te mueve todo el rato, perrito. ¡Vitamina! Abrazo de oso. Chao,
0: abrazo de oso, hola.
5: Hola, Radio Beat. Quiero mandarle un saludo a mi primo Abraham y al colegio El Sauce. Upa, upa, arriba, arriba. La radio te mueve todo el rato, perrito. ¡Vitamina!
0: Saludines, comunícate si pasa por el WhatsApp, más 569-566-22-396, hola.
6: Hola, compita, buen día, Raúl Yáñez por acá. Compita, quería dar un saludo a Isidora Calderón, que hoy día se va al Mito, su primer día de clase. Así que un abrazo, un cariño muy grande para ella. Saludo a mi hija, Lía Yáñez y Leonor Yáñez, también para Julieta Marfan. Que esté muy bien, compita.
0: Igual, saludos.
6: Un gran abrazo y Beat te mueve todo el rato.
0: ¡Eso! Buena. Acá nos viene algo de Michael Jackson también. Ahí está. Se llama Santiago. Saludito a Santiago también. Muchas gracias. Hola.
7: Hola, Radio Beat. Yo soy la Emi. Quisiera mandarle los saluditos a mi mamá, a mi papá, a mi hermana, a mi mejor amiga. Y también quisiera pedir la canción de Pa' que te acuerdes de la Joaquín y Tiago PZK. Y eso, Radio Beat. Upa, upa, arriba, arriba. La Radio Beat te mueve todo el rato, perrito. Vitamina. Abrazo de. Oso congelado.
0: Muy bien. ¿Qué más por acá tenemos? Más, hola.
8: Hola, Radio Beat. Vamos directo al colegio. Quiero mandar un saludo a mi mamá, a mi papá, a mi hermana y a todos mis amigos del colegio. Quiero pedir la canción de no sé. Upa, upa, vitamina. Rato, perito, vitamina. Abrazo de Mario.
0: ¡Que
8: es congelado!
0: ¡Eso! Tenemos más WhatsAppín, hola.
9: Pampita, Servicio de Utilidad Pública, acá el camino que da de San Esteban hacia el Camino Internacional está cortado. Para que la gente que transita por el interior no lo haga. Se cayó un poste, compita, y está cortado el camino interior de San Esteban. Ah, Camino Internacional, pasando por el camino de Población San Miguel.
0: Perfecto, compita, muchas gracias. Ahí está la información, entonces busque ruta alternativa, ¿ya? Interior ahí, camino de San Esteban, por interior, ¿cierto? Hacia Camino Internacional. Un abrazo grande y gracias por la conexión. Nos quedamos con Alu.

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1: Ahí pasaba Aló y también para que te acuerdes. Buenos sonidos de la radio que te mueve porque tú lo programas a través del WhatsApp más interactivo, más 569-566-22396. Vamos con más WhatsAppín. Por acá dice, hola Radio, quiero mandar un saludo a todas las personas que lo perdieron todo por el sistema frontal. Quiero pedir una canción de Aidai, de Shakira, un saludito de eso congelado. Muchas gracias, qué lindo mensaje. Hola.
2: Hola, le quiero mandar un saludo a mi mamá, se llama Daniela.
3: Hola, yo le quiero mandar un cumpleaños a la madrina.
4: ¿Cómo se llama?
3: Daniela.
1: Saludito a Daniela entonces, pues, ¿ah? Que lo pasen bonito. ¿Qué más por acá? ¿Qué más en la conexión? Hola.
5: Hola, Radio Beat. Soy la Tri y le quiero mandar un saludo a mi papá Nicolás, a mi mamá Alicia y a mi hermano Clemente y a mi primo Lucas que va en Colegio Maripuspan en segundo medio y a mi primo Benja que va en la universidad. Upa, upa, arriba, arriba, la radio y te mueve todo el rato, perrito, vitamina. Ahora sí se ven congelados.
1: Saluditos, saluditos. 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

Chao, chao. Saluditos entonces. Que lo pase bonito. Linda jornada. Ya casi ya. Sí, ya son las 8. Son las 8. Oh. Pinocho Remix en la

0: 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Todo el rato, perrito.
1: Y te mueve todo el rato, perrito. 8 de la mañana con 3 minutitos. Comunícate, envía tu audio. Pasa por el WhatsApp más interactivo, más 569-566-22396. ¿Tenemos WhatsAppín? Lo revisamos. Hola, hola, hola, hola.
2: Hola, Rocío. Quiero la canción ahorita de Quiero Ser Real de Mickey Mouse. Upa, upa, arriba, arriba, la radio que te mueve, perrito, vitamina, abrazo de mapache con los tragaleritos.
1: Esos saluditos, saluditos, gracias por tu mensaje, vamos que se puede, día miércoles, ombligo de la semana.
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1: Pantuflita, ¿cómo está la cosa? Está igual medio nubladito, ¿cierto? Bueno, oye, a todo esto,
3: yo soy su carpintero.
1: Subimos la fotito el día de hoy. Sí, con el pronóstico del tiempo también para que lo puedas chequear ahí, ¿cierto? Está actualizado eso, ¿ah? Sí, vaya a ver la fotito en Instagram.
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mandar un saludo a mis compañeras y a la Aurora y a mis profesoras y a la y todo te mueve todo rato, perrito, vitamina.

0: Muy buenos días, Chichito Pantufle. Quisiera mandar un saludo a mi hija Julieta Quiroga, que va al Colegio de Chile, a mi mamita Emma Reyes, a mi hermano Héctor. Que tengan un fabuloso día. Yo aquí escuchándolo vía online desde Toconao. Saludos.
1: Saluditos. Upa, upa.

0: Hola, hola, Radio B. Yo soy Ignacia y le quiero mandar un saludito a mi mamá, a mi papá, a mi hermano, a todo el primero básico del colegio Grillan. Y quiero pedir la canción Life Goes On Me. Y upa, upa, arriba, arriba, la radio y te mueve todo el rato, perrito, vitamina, abrazo de oso.
1: Abracito de oso.

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0: 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Pausa y ya volvemos.
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1: Miércoles con todo, miércoles ombliguito de la semana. Tenemos WhatsApp y lo revisamos inmediatamente. Vamos, más 569-566-2239-6. Hola, hola, hola, hola, hola.
2: Hola, Chechín Chechón. Quiero mandarte un saludo. Un saludo para mi hijo, que lo tuve que levantar para llevar a su hermana al colegio. Un saludo a mi esposo, que se fue a turno, que lo vamos a echar mucho de menos. Y a mi hijo, que entra ahora en la tarde y tiene prueba de los nómadas, le va a ir excelente. Un abrazo de familia muy apretado, que tengan una linda semana. Radio Beat te mueve todo el rato, perrito, vitamina.
1: Eso, saludito. ¿Quiere que viene la prueba? Sí, a estudiar nomás, no queda otra, claro. Tenemos más, gracias por la conexión, hola.
3: Hola, Radio Beat. Soy Amanda, quiero mandarle un saludo a la Margarita, a la Luciana, a Javier y al Bicho. Quiero pedir la canción Humita ven aquí de Lina. Upa, upa, arriba, arriba, la Radio Beat te mueve todo el rato, perrito. ¡Vitamina! Abrazo de perrito mojado.
1: Abrazo de perrito mojado. Y si se quiere el perrito, sí, así no se va a resfriar, ¿ya? Claro, tenemos más, hola.
4: Buen día, Chichito Moreno Natural. Buen día, Pantuflita, y a Juanito, que ya tiene que haber llegado con el desayuno ahí, con el pancito calentito. Espero tengan un lindo día miércoles, mitad de semana ya. Chichito, te quería pedir una canción, como siempre, Sonido Nacional. Ahí usted sabe, po. Usted ya me conoce, ya. ¿Para qué le vamos a estar pidiendo algo en específico? Un abrazo grande, Chichito.
1: Un abrazo grande, buen amiga. Día. Buen día, porque lo pase bonito lo de nubes. Oye, y a todo esto sí, va a buscar algo ahí como de su estilo, ¿ya? Claro, claro. No, el mismo de ayer, no, vos mando ahorita, voy cambiando la canción siempre. Es la idea, claro. Pero de la onda, como que le gusta. Ya. Viene Iyapu, ¿le parece, no? Sí, hola.
5: Hola, Radio B. Soy Ciara Armazábal y quiero pedir la canción Gabriela de Caxelle. La radio te mueve todo el rato, perrito. Vitamina.
1: Eso, aplique siempre vitamina. Saluditos, saluditos, saluditos. Tenemos más, hola.
6: Miércoles, el ombligo de la semana.
7: Chao, chao.
6: Chao, chao.
1: Chao, chao, que lo pasen bonito. Nos quedamos. Llamamos a la música, a la vuelta revisamos más saluditos. ¿Ya? Así que atenti, ahí. ¿Ve quién es Yapu? Va, claro. Con Santa Feria. Esto es Si te marchas, no hay manera. Y suena en la radio. ¿Qué te mueves? Suena.

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1: 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La radio que te mueve. 8:29 minutitos. Tenemos WhatsApp, por supuesto. Lo revisamos, pantuflita. Póngale nomás. ¡Vamos! Hola, hola, hola.
2: Hola, Radio Beat. Buen día. Quisiera mandar un saludo especial a todas las personas trabajadoras que realizan labores de recolección de residuos domiciliarios. Recordar que hoy día es el día para de ellos, así que un gran y especial saludo para esas personas, ya que es una labor que no cualquiera se atreve a hacer, así que saco pecho por ellos, así que un gran saludo y algún temita de Michael Jackson para motivar el día.
1: Buenísimo, compita, nos unimos a su saludo. Un abrazo gigante a todos los recolectores, a toda la gente que está full peguita a esta hora. 8:30 de la mañana, hola.
3: Buena, buena, ¿cómo está mi chechito Chino Torres? Buen día, ¿cómo está ese pantufle? Que los hombres del tiempo, ¿no? Vi la fotito de Instagram, bien ahí, bien ahí. Por aquí reportándose su fiel amigo y auditor Nelson Guido Carrasco. Camino a la peguita ya en la jornadita de miércoles, ya mitad de la semana, el ombliguito, no es malo. ¿Cómo están todos mis cupitas, todos mis perrines? ¿Cómo está todo ese Valle de la Concagua, mi perro? Ahí nos quedamos esperando el agüita, vos, cupita, ¿no? Pero se dice que mañana jueves o el viernes, cupita, ya no, ya perdí la cuenta, ya viernes y domingo parece. Ahí se viene un evento, así que la amiga Lore Núñez la estaremos esperando para ver si hago sopaipa o no, pues, cupit. ¿Cómo están? Espero que todo muy bien, que tengan una bonita jornada el día de hoy, que le pongan todas las ganas, todo el talento, toda la energía, todo el énfasis, ¿o no, cupita? Todo el fuá, como dice mi cupita monje. Así que eso, mandar saluditos generales a toda mi gente, a todos mis seres queridos, a toda la gente linda y hermosa del Valle, a usted, a Pantufleque, a todos los secuaces radiales, como siempre, y a todas mis compitas, los Citoman Boy, siempre un gran saludo para ellos, compitas, y un saludo, obviamente. Pedir un temita, como Pantufleque siempre tiene la música ahí, a la vanguardia, siempre lo más actual, ¿tendrá por casualidad la canción que se llama Polarizado, de King Savage con la Fran Mayra? Si no, rájese con cualquier temita de King Savage. Saludos, cuídense y la Radio Beat te mueve todo el rato, perrita.
1: ¡Qué buena, cumpita! Mira, vamos a ver qué tenemos acá. Hoy tenemos una con Catáis. Sí. Puede ser esa pantuflita, ¿no? De King Savage con Pasajero se llama. Eche una miradita ahí. Claro, claro, claro. Y también, por supuesto, así como decía Nelson, pase por el Instagram @BeatFMChile.
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1: Bien, pantufleque. Muy bien, totalmente bien.

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2: Muy bien, Pantuflita, tenemos WhatsApp, lo revisamos inmediatamente. Más 569-566-22-396. Hola, hola, hola, hola.
3: Buenos días, Chechi Pantufle. Deseando que tengas un excelente día. Saludar a todos los trabajadores del Valle. Madiera los saludos ahí de los, del personal de aseo. Que hacen una gran labor allí en el valle. Pitu temita, Berrin, de Wisin y Yandel. Me estás tentando. Ay, qué juez. Ahí nos vemos, un abrazo, chau.
2: Qué buena canción, compita. Me estás tentando. Tenemos más. Saludito, compita, hola.
4: Compita, ahora que me estaba acordando del amigo chino, cayó ahí por ahí, uno vi por las redes sociales de que la pareja parece que ahora es expareja.
2: Sí,
4: que en sus redes sociales salía así como felizmente soltera. ¿Ah? Así que yo creo que hay muchos que están tasando ahí, supongo que usted ya la está siguiendo, ¿no?
2: Cupita, yo ya caché que ya le dejó hasta su like ya por ahí. Sí, ya le dejó su corazoncito ahí. Lo caché ya. Oye, a todo esto, sí caché la historia, no, es que yo también hubo presión ahí, como que, amiga, te cuentas, fue mucho consejo que le dieron, así que, ¿cierto? Totalmente. Hola.
5: Chachito, ¿cómo está? Oiga, dicen que en vez de meteorólogo parece Armando de Betty la Fea. Dicen acá en el auto. Oye, quiero mandarle un saludo a mi familia que está conmigo, acompañándome a Santiago y a mi y al Gabo que me está cubriendo en el negocio ahí en Congelados Daga. Un abrazo y que tengan excelente día, cuídense.
2: Buena compita, le mando un abrazo gigante. Oiga, cuénteme dónde está ubicado y todo eso, pues aprovechase un golazo, ya que no está. Un abrazo gigante, compita. Páselo bacán. Mira, yo la verdad que no vi esa teleserie porque yo era muy chico. ¿Ya? Así que, hola.
6: Buena, mi querido Checho. Aquí andamos nuevamente haciendo la vuelta escolar y laboral de la familia. Mi viejo, un abrazo grande, que tengas un excelente día, cuídese harto, póngale todo el fuano a este día y podría tocarnos alguna cancioncita de Martin Garrix para elevar las revoluciones de este día a 1000. Todavía no podemos subir a trabajar, perrito, pero bueno, ahí en la casita, tranquilito nomás, resguardándolo y haciéndolo en ánimo que vamos a tener que hacer hartas cosas a la vuelta. Así que eso, un abrazo de ratón cojo. Cuídese, viejo, cuídese. Chao, chao.
2: Ve, compita, ahí está. Mira, no puede ir a la pega. Se le va a acumular, compita, a la pega. ¡Claro! Hay ánimo, paciencia y a disfrutar estos días también de descanso. Dice por acá, buenas, Chichito y Pantuflita, saludos, perrín. Dice, de la peguita aquí en Santa María. Compita, vamos a hacer un temita a los bunkers, bailando solo, porfa. Hoy tenemos harto pedido para el día de hoy, bien variado. Michael Jackson, Wisin y Yandel, Martin Garrix. Recién nos pidieron de Santa Feria, los bunkers. Tenemos buen bloque, se viene, chiquillos. Hola amigos, les cuento, hoy está de cumpleaños mi compañero, el mejor papá del mundo, nuestros hijos y yo te amamos un montón. Queremos decirte que agradecemos tu entrega, aunque estés mal, siempre nos entregas tu esfuerzo. Te damos gracias por vida, por ser parte de nuestra vida. Feliz cumpleaños, Serafín Orellana. Mira, está de cumpleaños, Serafín. No me diga, qué lindo. Ojalá esté llorando en este momento. ¡Uy, oh, qué lindo mensaje! Si usted lo hubiese enviado en audio, esto sería pero más notable todavía. Aunque esté al lado de algo mejor ahí, mándele un audio, ¿no? Para que queremos que llegue al corazón. ¡Hola!
7: Oiga, compita, ahí el amigo de Congelado Daga, golazo, póngale bueno nomás, compita, si aquí todo ahí, Chechito, es malo para el arco, le hacen goles y queda lo mismo.
2: Oye, que son mal hablado. No, solamente yo pregunté la dirección. Nada más que eso, dirección. O por último que nos deje cómo es el Instagram. Claro. Pero más de eso no, ¿eh? Después ya no. Aquí somos muy estrictos con ese tema. Somos personas de rigor, sí.

0: me acuerdo de Michael Pérez.
1: Hola, hola. Me alegro mucho que hayan dejado al Chino. Está muy bien, muy bien. Me alegro, me alegro, me alegro. Me alegro por ella. Ella es bonita, joven. Y eso. Algo de Chayanne, porfa. Gracias.
0: Mira, Chayanne, Los Bunkers, Martin Garrix, Romeo Santos. Se va a ser bien variada.

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0: Atención, atención, atención. Aquí está la mención, ya. 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

0: miércoles, ombligo de la semana.
1: Miércoles con todo, miércoles, ombliguito de la semana. Junto a Diego Pantuna te acompañamos con esta rica y sabrosa vitamina. Tenemos WhatsApp, vamos. Hola.
2: 68 meses nomás, Chechito, meses. Oye, estoy ahí en los portones del Inca, Carlos Ruiz Aldívar, esquina Felipe Camiroaga. Desde las 7 de la mañana ha abierto el negocio, así que ahí, golazo, como dice cierta persona. Perrito, pero como estoy de cumpleaños, voy a celebrarlo con mis clientes. Mañana, durante todo el día, los que digan que escucharon en la radio, 5% de descuento en el total de la compra. Pero mañana, porque hoy día no voy a estar.
1: Me parece, compita. Oye, qué bien, compita. ¿Por qué está de cumpleaños nomás el golazo? Tenemos más. Hola.
3: Hola.
4: Chiqui, eres una manzana.
5: Muy bien. Bueno, ya que tenés a Chichito Leodán, entonces también. Solo
1: existir. Vamos a buscar algo ahí, algo kitsch. Vamos a buscar algo kitsch, ¿ya? Sí. Hola.
6: Buena, compita. Buena, compadre. Oiga, un saludito al Chino, que es el héroe de todos los chilenos, el Chino. Digo, un saludito para el Chino ahí, aguante el Chino. Y póngase un temita así como están pidiendo puros temas medio romántico, póngase un temita de Ricardo Arjona, vos, compadre.
1: Y a Ricardo Arjona, compita. Muy bien, saluditos por acá. Ahí está. Voy a saludar al compita y le mandamos un abrazo grande. Sí, al amigo Serafín Orellana. Búsquenlo ahí en sus redes sociales también. Salúdenlo. Tenemos más WhatsApp. Hola.
7: Mira, perrito, oye, díganle a la señora el Chino que yo la llevo al cajón del Maipo. Oye, y pediste un temita, los malaventurados no lloran, de Panda. Culpa, perrito, viste, mueve todo el rato.
1: Eso, compita, un abrazo grande, ahí está. Saluda a Luguito. Grande Luguito, ahí que nos pidió Martín Garrix, que acaba de sonar. Un abrazo grande. Y por supuesto, pasa por el WhatsApp más 569-566-2296. Y también, deja tu corazón ya en el Instagram, @vitafmchile.
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1: ¿Nos pidió recién algo de Cheyenne? Provócame.

0: la pantufle, que aguante Chayanne. Sí. Oye, ay, Torero. Oh, Torero. Es que Torero es otra cosa, compita. Sí. Tenemos WhatsApp, por supuesto, tenemos WhatsApp. Ah, ya, te entró en modo. Abrió como cortina. Ya, muy bien, compita. Para no desperfilarnos. Claro, está bien, está bien.
1: Visito por acá, Ricardo del Uber, nuevamente. Estamos en ruta aquí todo el día, chiquillos, para que estén atentos. Y colóquense un tibita, José José. Ya que estamos antiguos, José José, lo mejor.
0: Uy, grande José José, compita. Muy bien, tenemos más WhatsApp. Acá me envían un Chayanne también, ¿eh? Hola.
2: Ahí hay una promoción, pochichito, ¿te diste cuenta, no? El compita de ahí, el amigo de los congelados de Daga, dijo mañana 5% de descuento que escuchó la radio. Igualito que el golazo, golazo, golazo. Y dice, no, pues se la sube nomás, la sube. Lo único que sabe, para subir, para subir. No, pues, ahí hay una promo, pues, compita. ¿Eh? Ahí está, ahí sí.
0: Es verdad, ¿eh? No, sí, pero no, pero... A 1009 por último de las tires. Por último, por el día de hoy, una cosa así, ¿sí? Pero bueno, hay cosas que son complicadas. Lo que es fácil es pasar por el Instagram, es pasar por el WhatsApp de la radio, es comunicarse, ¿sí? Más 569-566-2296. Ahí está el WhatsAppín más interactivo, el WhatsAppín de la radio que te mueve. ¿Tenemos más? Oye, grande Manuel. Grande Manuel. ¿Bien?

0: Aguante la chica de humo. Hoy y mañana llega Bocinha a todo esto. Esperemos que no sea humo. Esperemos que no sea humo. Mañana va a subir una foto con Bocinha. ¿Puede ser o no, Mantuflita? Una foto con Bocinha. Y mañana llega. Hola.
1: Hola, hola. Buenos días. Aquí con harto frío, harto viento por acá. Esperando la lluvia que dicen que el viernes viene. Oye, chichito, la canción de Ricky Martin con Tini, porfa. La VIP te mueve todo el rato. Gracias.

0: Comunícate, vas a ver el WhatsApp.
1: No digas, aguante la chica de humo, te va a aparecer ese peventa ahora.
0: Oh, pero Cumpita, qué mal habla, Cumpita.
2: Muy buenos días, Chichón, qué buen tema. La chica de humo bajo. Saludos, Chichón, cuídese.
0: Oh, ¿cómo supo? ¿Cómo supo, Cumpita? Oh, no, está, tiene poder el día de hoy usted, ¿ah? Tiene poderes. Momento kitsch, sí, pues.

Por acá dice compita, no puede faltar la gran Cecilia, pues. Oye, ¿verdad? Pantuflilla tiene algo de Cecilia ahí. Por favor, busques algo de... Ahí está. Oh, bueno. Está rapidito.

0: Oye, un gran saludo a los amigos de Radio Dulce. Sí. Chiquillos, que lo pasen bonito, Radio Dulce ahí también.
1: Su fulgor plateado es farol de enamorado.
0: Comunícate, pasa por el WhatsApp, sí, el más interactivo, dale.
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3: Oye, yo también estaba esperando al SPB, está, compadre. En serio. Humo bajo con burbuja.
0: Humo bajo con burbuja.
4: Oye, Chichinchechón, ya que estamos en esa, el tema siempre de Romina y Albano, ¿podría ser o no? Si es que se puede. Saludos.
0: Oh, compita. Oh, hay que buscar. Si esto estamos, lo que estamos rescatando, sí, no está en la parrilla. Nada de lo que sonaba en este blog está en la parrilla de la radio. ¿Ya? Sí, así que imagínense, tenemos más.
5: Al fosforito le decían chico de humo o chico de culo, no me acuerdo.
0: Buenos días, Chicho, buena natural, compa. Pero así no se puede. Ya, tenemos más, ahora sí. Buenos días, Moreno Natural. Quiero mandar un saludito a todos mis colegas de Limpia Fosa Tito. Ah, buena, en especial a todos los chinos que trabajan ahí. El Pablo, el Mendra, el Ramón, Muñoz, Juanito y pal Ronald. Bueno, pues ahí está. Saludito a los chiquillos entonces, pues pásenlo, pero genial, genial, genial. Sí, disfruten este día, pues. Al este. Oye, grande al este. Tenemos más. Hola.
6: Buena, compita. Buenos días, compita. Que tengan un buen día, compadres. Compita, ya que estamos con esa música, algo de Camilo VI, puede ser. Que tengan buen día, perrito. Chao, gracias.
0: Uy, Camilo VI, compita. ¡Qué buena! Pantuflita, por favor, muévase rápidamente y vamos con...
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0: Oye, qué temazo, qué temazo. Ahora entiendo porque, claro, todos los papis y las mami ahí, pero buenísimo. Comunícate, pasa por el WhatsApp más interactivo. ¿Qué tenemos por acá? Hola, hola.
1: Es que más sabe el diablo por viejo que por diablo, pochecito. Ahí está la cosa. Viejo el hombre, viejo.

0: ¡Uy, qué temazo, pantuflita! Ya, tenemos que irnos a la pausa ya, compita. Vamos a una pausa, cabritos. Sí, no se despeguen del dial. El programa está parejito, ¿ah? ¿Eh? Sí. Pausa comercial, no te despegues y ya volvemos.
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0: tu perrito.
1: Muy bien, y claro que sí, porque te mueve todo el rato perrito ahí con humo bajo y todo, ¿ah? ¿Eh? Eso. Vamos con el WhatsApp. Vamos con el WhatsAppín.
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1: Hola, hola, hola, hola.
3: Hola, Chechito, buenos días. Por acá la Anto te saluda en este miércoles, como dice nuestro amigo Nelson. Oye, quiero mandarte saludito a ti, a Pantuflita, a Juanito. No sé a quién le habrá tocado llevar el pancito hoy día. Y quiero mandarle un saludo especial a todos los recolectores en su día, recolectores de residuos domiciliarios. Así que un abrazo, un aplauso para ellos también, porque la verdad es que hacen una labor increíble, increíble. Así que muchas gracias para ellos. Quiero pedirte algún temita de Alanis Lagos, por fin. Un abracito, chao, chao.
1: Un abracito grande, amiga, que lo pase bonito y no, un mal saludo. Claro que sí, porque hoy es el Día Nacional del Recolector y Recolectora de Residuos Domiciliarios, así es. Hoy se conmemora el Día del Recolector y Recolectora de Residuos Domiciliarios, una fecha para reconocer la importante labor de quienes recorren nuestras calles día a día, ayudando a mantener nuestras ciudades limpias y contribuyendo al cuidado del medio ambiente. La jornada de hoy, cierto, busca visibilizar y valorar el trabajo de miles de personas que cumplen una tarea esencial para nuestras comunidades, muchas veces en condiciones difíciles. Así es. Oye, ¿quieren un estado físico para eso también, chiquillos? Oh, pero no menor. Así que un gran saludo a todos los recolectores y recolectoras de residuos domiciliarios. Les mandamos un abrazo gigante, por supuesto, de parte de todo el equipo de la radio. ¡Que te mueve! 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

0: el sonido nacional de los Bunkers bailando solo, sí, solo por la radio que te mueve, dale.
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0: Alanis Lagos, Grupo Disparo, usted se parece.

0: 9 de la mañana con casi 35 minutitos, que está a punto de cambiar. Sí, pantuflita y Juanito, ya... No, estuvo bueno el desayuno, no, estuvo bueno, está bien. No sé qué alimentarse, chiquillos, si se nos pueden desmayar después. Claro. Oiga, atención, chiquillos, ponga mucha, pero mucha atención, les tengo un datito, pero buenísimo. Ya, ponga atención. Se necesita personal femenino con excelente actitud para la atención de público, empatía y compromiso. Entregar currículum solo durante esta semana en Merced 902, ex 150, esquina Coimas, en San Felipe. ¿Ya? Merced, esquina Coimas, ¿cierto? Es Merced 902, ex 150, esquina Coimas, en San Felipe. ¿Ya? Así que anote por ahí, ponga atención, ¿sí? Se necesita personal femenino con excelente actitud para la atención de público, empatía y compromiso. Entregar currículum solo durante esta semana en Merced 902, ex 150, esquina Coimas, en San Felipe. Ya, un datito de pega, chiquillo, así que si tiene alguna duda, no escuchó bien, necesita algún datito, la dirección de nuevo, bueno, nos consulta acá por el WhatsApp y le enviamos toda la información. Ya. Buenísimo. No olvides pasar por el Instagram, @vitafmchile.
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0: Programado a través del WhatsApp, Wisin y Yandel, Me Estás Tentando, suena.
2: Hace rato.

0: Vamos a una pausa y ya volvemos.
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0: 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Vamos a una pausa y ya volvemos.
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1: Siempre con la vitamina, junto a DJ Pantufla, junto a Juanito, a todo el equipo ahí, toda la gente y todo. Ya, chiquillos, oye, tenemos WhatsApp, lo revisamos inmediatamente, más 569-566-22-396. Vamos. Por acá dice lo siguiente: hola, buenos días, amigos de la Radio Beat. Me gustaría pedir un temita de Farruko, Cositas que hacíamos, clásico del reggaetón. Y un saludo a mis compañeros de Termas de Jawel. Radio Beat la lleva. O el temita Felina, Tito el Bambino. Pantuflita, Farruko o Tito el Bambino. Busque de cualquiera de las dos ahí. Cositas que hacíamos, sí, y Felina, una de las dos. ¿Ya? Ya, perfecto. Tenemos más WhatsApp. Hola.
2: Buen día, Chechito, Pantufleque, perritos, ¿cómo están? Bueno, espero que estén bien. Por acá ya saben quién, pasando a saludar, a tirarle la buena onda y las buenas vibras, tanto a ustedes como también para todos los viejitos que ya están a esta hora sintonizando y escuchando a la mejor. Desearles que tengan un excelente día. 98.7, la de Tobla, el Valle, la que te mueve, te prende
1: y enciende, papi. El monje reportándose. A la vuelta revisamos mucho, pero mucho más. 98.7 para todo el Valle de la Aconcagua.

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1: Muy bien, justo Pantuflita, acompañamos totalmente en vivo. Pantuflita, espéreme acá, que la noticia que tenía acá se actualizó. Eso es lo malo, uno se sale del cuestionario y... Ya. Debería quedar donde lo dejó nomás. Ya, ahí sí. Ya, vamos con el WhatsAppín. Hola, hola, hola, hola, hola.
2: Compadrito, tiene la embarrada el viento aquí en Puerto Solo Amarillo, la embarrada. Más ratito subo las tallas de los calzones, los sostenes que han llegado a mi casa.
1: Pero compita, ¿qué vamos a hacer? Hay que tomar medidas, compita, hay que tomar medidas. Oye, atención, chiquillo, oye, la creatividad ha llegado ya para lugares ya. Sí, y está bueno ser creativo, sí. Ahora hay cosas que funcionan dentro de esa creatividad y cosas que no dan, que pegan, que no pegan, que no juntan, ¿cierto? Bueno, hay de todo. También queremos saber tu opinión. Sí, por supuesto, ponga mucha, pero mucha atención. Porque viralizan invento gastronómico. El sopa y pisuchi. ¡Oh, pero Dios! Así es. Luego del suchipleto, ¿se acuerda? Bueno, hay un nuevo invento gastronómico que nació en redes sociales, el sopa y pisuchi. Un invento que nació en Kamisuchi, la popular cadena nacional de sushi, que se viralizó gracias a un influencer, ¿cierto? Que quien entregó su review de la nueva comida. De acuerdo a la cadena de comida, ¿cierto? Este nuevo invento puede ser un relleno de carne y queso o pollo con cibulet. ¿Qué le parece, compita? ¿Lo ha probado? ¿Le gustaría probar un...? ¿Cómo se llama? Espérate. Sopa y pisuchi. Sopa y pisuchi. Ya está viendo cómo era el tema. Claro, porque para poder saber qué onda, ¿cierto? Y ingresé ahí, claro. Y es como una especie de... Sopa y pilla que quería como un pan. Porque como que se... Claro, no sé si viene con selladita el tema o se abre y ahí va adentro el relleno. O en una de esas se juntan como dos sopa y pillas, ¿cierto? Se unen y adentro obviamente va con el relleno. No, si igual tienen su ciencia. Bueno, también el tema de la... Bueno, que ya es conocida ya la sushi burger. Sí, pues también son cototúas la sushi burger. Sí. Bueno, en este caso después salió el sushi pleto y ahora está el sopa y pisuchi. ¿Qué le parece? Como hoy hemos ido transformando la comida. Mira por acá, me dicen más ordinario que tapadura de greda. O hay que ser. Le tinca pantuflita, ¿no? No mucho, sí. Bueno, que cuando uno come sopaipilla puede combinarlas con muchas cosas. Le gustan con ketchup, mostaza. Hay gente que le pone mayo, le pone mantequilla, palta. Hay varias formas, claro. Con pebre también. Bueno, ahí está la opción entonces. Sopa y pisuchi. ¿Será tendencia? ¿Irá a pegar la cosa o no va a funcionar? No sé. Coménteme, por supuesto, a través del WhatsApp.
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1: Por acá, más ordinario que ataúd con calcomanía, me dicen. Mira. Son pesados. Pero bueno, es parte de.
4: Más ordinario que sushi de longaniza.
5: La bebé chulita le queda su mini falda. Yo en el BM llegando quemando parte.
1: Más ordinario que...

0: más ordinario que Anticucho de Jurel.
1: Oye, ahora está escaso el Curiel, compita. Va a ser un lujazo eso ahora, sí.
2: Más ordinario que la empanada de Don Chapa. Ah, ya, chao.
1: No, no, no sea así, son las mejores, compita.
3: Más ordinario que Colales de Diario.
1: Que boxer de mimbre.
4: Más ordinario que Acuario Mojones.

0: Oye, ¿a alguien le gustó la idea o no? Cuenten la firme también. Soba y Pisuchi, sí. Que tú me tienes y te sobas. Y busca que yo te coma. Eres tú
1: demoledora. Me gusta como me chocas de tu paita. Más ordinario que gallina con oreja.

0: ordinario que citroneta con alerón.
1: Más ordinario que canapés con pan batido, oye.
2: Más ordinario que cazuela de vienesa.
3: Más ordinario que rellenar las empanadas con aire.

0: más ordinario que cortarse la uña en la micro. Oye, no seas así.
1: Más ordinario que empanado con el morroye.
0: Luchito.
2: Más ordinario que los tickets de la radio. ¡Oh!
0: Todavía no tengo yo eso.

0: Extraordinario, que motel con camarote.
1: Más ordinario que Don Chapa haciendo canje con las empanadas con el traumatólogo.
2: Y el kine y todo eso.
3: Más ordinario que zapato cagado en la punta.
2: Comunícate, por supuesto, pasa por el WhatsApp.
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2: Oye, más ordinario que... No, ese es muy ordinario. No, Pato Frida. Cambia el otro. Tenemos más. Hola. Espero que se haya ido.
5: Más ordinario que el fanchat de los facilines.
6: Más ordinario que autógrafo del tío René.
7: Más ordinario que jacuzzi el Palermo.
5: Más ordinario que sirena de charco.
2: ¡Uy, que sirena de pantano! ¡Mira! ¡Ay, ay! ¿Qué cosa más, tu frita? ¿Cómo dice? Asqueroso, no, ya. Vamos a una pausa, Matufrita. ¿Le parece que hay gente que está preparando ya el almuerzo hasta ahora ya? Sí. Hacemos una pequeña pausa. No te despegues del día de la vuelta. Estaremos revisando últimos saluditos y también el Instagram @bitfmchile. Parece que no les tincó mucho el sopa y piple, sopa y pisuchi. Eso. No les tincó, parece, yo los caché ya. Hacemos una pequeña pausa. No te despegues.

0: 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Pausa y volvemos.
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1: Junto a DJ Pantufla, junto a Juanito, te acompañamos con esta rica y sabrosa vitamina de día miércoles. Miércoles ya, compita. Si ¿sí? Nos va julio y ya, que feliz de julio. Sí. Ya, vamos con el WhatsApp más interactivo, Pantuflex.
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1: ¿Qué tenemos por acá? Hola, hoy estaba hablando recién, por si acaso, si recién está integrando la sintonía, del nuevo invento, ¿ya? Del nuevo invento de... Sí, nuevo invento que es sopa y pisuchi. Sopa y pisuchi, sí. A la gente decía, no, ordinario, ordinario. Marginal, marginal. Como que no le gustó la idea a los viadictos, parece, ¿ah? No. Ordinario, deme 10. Ah, sí. Hola.
3: Más ordinario que los cartoncillos del chino después de 6 días allá arriba en la nieve.
1: Uy, se paraban solo eso, ¿cierto? Hola.
4: Oye, Chechito, más ordinario que zapatos de cuero guarén.
1: Hola.
5: Hola, Chichito, buenos días, compadre, ¿cómo estás? Oiga, Chichito, servicio de utilidad pública. Iba pasando por la plazoleta y me encontré estas cosas en un árbol. Por si a alguien se le perdió, Chichito, un abrazo. Algo old school, por favor.
1: Muy bien, compadre, estaba acá revisando la foto y... ¡Oh! ¿Y cómo tiran sostenes arriba de un árbol? Es ordinario, ¿ah? ¿Eh? Es muy ordinario eso, ¿ah? ¿Eh? Tirando sostenes arriba de un árbol, no...
5: Más ordinario que yogur con baba.
1: ¡Ah!

0: Pero acá me dice, mira, más ordinario que un beso con ajo. Ah, igual debe ser como fuerte la cosa ya, sí. Hola.
1: Bueno, bueno, bueno, bueno, bueno, compadrillín, pantuflén, Juanito. Soy el chavo de San Felipe, golazo, golazo, golazo. Estoy casi listo con la rica empanadita. Voy a estar ahí, a donde siempre. Afuera del supermercado Santa Isabel, en calle Mercedes, San Felipe, golazo. Saludito a mi amigo Carlos, que tiene el emprendimiento de almuerzos caseros. Lo pueden encontrar en Instagram, ¿eh? Donde el Joe reparte a domicilio, mi amiguito. Cooperemos con él, ¿eh? Cooperemos. Almuerzo a domicilio.
0: Sin aire.
1: Emprendimiento. Ya. ¡Golazo!
0: Sin aire. ¡Eso! Buena compita, don Chapa. Le mandamos un abrazo grande. Saludos al Kine también. Hola.
2: Más ordinario que para el chaparrero.
0: No, no sé si. A la vuelta estaremos revisando el Instagram @bitfm.

0: Kissing, Jennifer López, Ricky Martin. En la radio que te mueve. Ya, tenemos WhatsApp, lo revisamos, vamos.
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0: ¿Qué tenemos por acá? Hola, hola, hola, hola.
2: Oye, ¿qué le pasa a Don Chapa que estos días anda con los golazos ahí, los golazos, pero cada vez más apagado? ¿Está bien el hombre?
0: Oye, sí, ¿verdad? Está durmiendo mal, a lo mejor yo creo. ¿Sí? ¿Verdad? Como que el ánimo ha ido... Sí, así que no lo molesten mañana. No, no, vamos a tirar para arriba mañana, ¿ya? Sí, mañana no lo va a molestar. Le vamos a tirar puras flores, ¿ya? Porque sí, lo noté también un poquito medio bajoneado, ¿ya? Así que... Ahí va Don Chapa. Tenemos WhatsApp, hola.
3: Buena, chichinchechón, moreno, natural, buen día, pantufla, aquí el barba revoltándose. Perrito, quiero enviar saludos a mi mujer, mi hija, Ebriwin, que lo amo mucho. Enviar saludos a todos los pitadictos, saludos para usted, pantuflain y Juanito también, que están poniéndole todo el fuá y entregándonos toda la energía correspondiente para estos días fríos, aunque no eran fríos, y que supone que había agua y todo el cuento y no ha caído ni una gota, oye. Yo estaba preparado ya para quedarme en la casa. Perrito, viste un tema de rock chileno, usted sabe, ese chileno es bueno y napo, PIN FM. Te prende, te mueve y enciende. Adelante, estudios.
0: Eso, le aplicó su toque monje ahí, ¿eh? Muy bien, compita. Le mandamos un abrazo gigante y gracias por la conexión. Oye, atención, chiquillos, porque el Kino está... Sí. Está acumulado el Kino, chiquillos. Sí, así que pégase una... Sí, juegues un Kino hoy día. Yo también no iba a revisar el que tengo. A lo mejor soy millonario. Sí. Ya, vamos a revisar inmediatamente la fotito que tenemos acá en el... Mira, oye, el pronóstico que aparece ahí es real, por si acaso. ¿Ya? Sí. Ya, nos queda con mensaje antes de ir. Ya.
4: No, estoy un poquito resfriado. Me tiene loco. Así que estoy apuro. Te amo por siempre, Nora. O sea, Tapsim. Ya. Póngale nomás. Ya vamos a estar mejor de ánimo.
0: Sí, compita. Sí. Sí, es verdad. Lo sentíamos así que estaba como medio... O sea, estaba enfermito usted, compita. Está congestionado, no, incómodo eso. Congestión, garganta mala. Sí, no, sí, es verdad. Busca mi temperatura con el horno también. Después sal y todo, no, está bien. No, está bien. Aquí ya lo va arriba, compita, ya. No se nos achaque por Don Chapa.
3: Yo sentía que el chaparrero le faltaba un poco el aire. A lo mejor le había echado mucho aire a la empanada. Se estaba quedando sin aire él.
5: Buena, chichín, chichón, chichón. ¿Cómo está, compita? Aprovechen de ya las empanadas del chaparrero, compita. Mire que ahora, como está resfriado el hombre, vienen con extra pollo.
0: ¡Oh, compita! Aprovechen, sí, es verdad. Van a tener más pollo esta vez. Sí, hola.
6: Le falta el aire.
7: Tapsin, ¿de a dónde? Esos viejos son amigos de la dipirona, papi.
0: La clona, dijo. Hola.
8: Chicos, paren, no va a estar medio jodido Don Chapa si está yendo lunes, miércoles y viernes a proctólogo. Así cualquiera habla de extraño.
0: Sí, a lo mejor entre un aire también. Puede ser. Hola.
9: Remedio casero para Don Chapa. Tiene que dormir empanadita, Don Chapa. Tiene que dormir empanadita y se le va a pasar el resfrío.
0: Ve. Mira cómo los viadictos lo quieren ayudar. Eso es lo que me gusta, son de buen corazón.
8: Insisto, el chaparrero no está muy bien de salud. A cuidarse, que hay que bajar agosto, amigo chaparrero. Hay que bajar agosto. Cuide. No anda haciendo cosas de jóvenes. Show.
0: En realidad, bueno, estoy saltando el lugar donde no debe saltar también. Sí, es verdad. Sí. Ya. Tenemos el Instagram @bitfmchile, pantuflita. Dice, oye, qué elegancia la de Francia. Ahí está, saludos para Lisa Pablaza. Por acá, congelados Daga. Dice, súper variado el pronóstico del tiempo, chichito. Es que son todas las comunas del valle, por eso. Son todas las, todo nubes para todos. ¿Ah? Claro, si no pelean. Por acá, Jorge Rebeco dice, buenos días, compita, chichindi, pantuflex. Ya ombligo de la semana. Saludos, compita, saludos. También para Rosita Araya, que nos comenta con un corazoncito. Muchas gracias también los chiquillos que están dejando su corazón. Por ejemplo, por acá tenemos a Francisca. Tenemos a... ¿Cuánto es el apellido? A ver. Francisca Campos, ahí está. Saluditos para Daniela Campos, Ignacio Alejandro, Elisa Pablaza. Tenemos a Nicolás Matías, Carmen Orrego, Valentina, Alexandra, por acá Suchimay, Karina Farías Muñoz, Pablo Ignacio, La Guardia Chuviño, Bastián Muñoz, Joana Aros, Leli Contreras, Angélica Ibaceta. Tenemos a Paola Andrea, muchas gracias por dejar tu like, así como Carito Berrío, deja su like. Javi Hernández, muchas gracias. Podería ser también, muchas gracias. Leila Yasmín, Guillermo Paz, Marialina Montenegro, Cristina Valdivia, Margarita 17, Maca Jorquera, Francisca Javiera, El Alexis, Paula Javiera, Natalia Urrutia, María López Cristi. Tenemos a Fran Twitty, ahí está, eso. Rosita Araya, Cordovita, Pancho Ramírez, Ale Vergara Ramos, Pablo Herrera, Danilo Montesinos, Ana Valesca, Alejandra Trigo, por acá también Aldo Barraza, Sabores del Carrizo, Soledad Campos, Nelson Guido Carrasco, ¿qué más por acá? Marcelo Olivares, Jorge Rebeco, Jesús Arancibia, Kenita Tapia, también nos deja su corazón, así como Verónica Herrera, Ivita, también se suma con su like, Jaime Andrés, Anaí Bastía, Congelado Daga, Patricia Aranda, Cecilia Villalobos, María José Bugueño, Matías Pizarro, Fabián Nene Malo, Pancha Pingüina, Nidia Gómez, Loreto Valdés, Estampados M y El Loco Higuita, vamos.
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0: Ya pantuflita y nos vamos y los últimos audios tiramos arriba, ¿ya? Porque si no, va a terminar como muy tarde, ¿ya? Oye, gracias a todos por la participación, chiquillos, ¿eh? Se pasaron.

0: consejo para don Chapa. Chapa la pachala.
1: No,
0: don Chapa.
1: Y no, democracia.
2: Sí, don Chapa, lo que necesita ahí una buena siestita, cortecito empanada de pino y una buena empanada de pelo.
1: Oh, estamos de salón, ¿eh? Para terminar el programa con elegancia.
3: Acá, Don Chata, activo para retirar chatarra de las casas de la gente que necesita botar lavadoras, refrigeradores, cocinas, califón. Estoy disponible todo el día, hasta el día lunes. Que tengan un buen día a todos. Y saludo a Don... el que hace las empanaditas.
1: Don Chapa, po. Sí, es Don Chata, es Don Chapa, ve que no están. Un abrazo.
4: Hoy, te recién escuchando la radio, buen día, chuchito, pantuflita. Oí que un caballero, un abuelito está enfermito. Oiga, el dato que le doy, pues no, tal de estar comprando empanadas fuera de Santa Isabel, pues a lo mejor te puede enfermar.
5: No es Don Pollo que es ahora.
6: ¡Golazo, golazo!
7: Eso te pasa, Chicho, por vestirte así, para dar el tiempo, hombre.
1: La elegancia, ¿ves?
8: Le falta una empanada a la pera, perdón, de pera.
9: A Don Chapa le hace falta un buen bistec con pelo y una buena refrega de ombligo, ¿no?
1: Y con esa fineza nos vamos, con esa elegancia, la de Francia. Se cuidan, que lo pasen bonito. Ya viene DJ Marco Juan. Buena salida con el Beat Machine. Gracias a todos, chiquillos, por la tremenda sintonía. Un abrazo grande. Nos juntamos mañana bien tempranito, 7 de la mañana, con la rica y sabrosa vitamina. Un abrazo aguatonado. Hasta

0: Agitadores.
1: Ven que son cariñosos los vidadictos, eso me gusta. Son atentos, amorosos. 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Un abrazo, hasta mañana. Chao, chao.
2: 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Luego de la pausa, Beat Machine.
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chiquillos. Pero antes los invitamos a todos y a todas para que nos manden su mensaje de audio y se reporte a través de nuestro WhatsApp Beat. Repórtese ahora, ya te queremos escuchar. Más 569-566-22-396.

0: Roberto, soy Leoncio, te estoy llamando desde las Olimpiadas de la Risa. Quería escuchar el tema tabú de Don Omar para colocarlas aquí con los autitos en las Olimpiadas. Que tengas buen día y que lleguen los stickers.
1: Muy bien, Leoncio.

0: Buena, buena, buena, buena, buena. Marquito.
1: ¿Cómo dice que le va?
0: ¿Cómo está, compita? ¿Cómo dice que le va, mi rey? Oye, se puso el aire aquí en Cuncona. A correnta una brisa de airecito al lado. Se puso fresco.
1: ¡Abríguese, abríguese!
0: Compita, ¿se podría programar algo de Model Talking? Es un rey.
1: ¡Model Talking, mira! Oye, caída de carnet ya para el próximo bloque que haría, ¿vale?

0: ¡Ay, tenedor raro, Rito! ¡Golazo! Sí. ¡Golazo del chaparrero! ¡Saludo para él!
1: ¡Golazo olímpico! ¡Olímpico! Muy bien. ¿Qué más? ¿Qué más? ¿Qué más se suma? Solo mensaje de audio de reportes. Ahora ya vamos.
2: Buena, buena, buena, buena, buena, Marquito. Saludos. Oye, los stickers los están entregando acá en Shelbyville, parece. Ando por acá y acabo de ver el colectivo con un sticker.

0: No tengo ni yo, amigo. ¿Qué querés que le diga? Ni siquiera yo tengo.
1: Buena, Marquito. Buena. Oye, si echamos a pelear al chaparrero con el churrero, ¿quién gana?
0: Vamos a hacer una velada.

0: 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Hacemos la pausa, nos separamos por un instante y luego estamos con más en la radio que te mueve. No le cambies, vamos.
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0: Animadísima, suena.
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0: 11 de la mañana con 23. Repórtate ahora ya. Te queremos escuchar. Mándalo, mándalo, mándalo. Al WhatsApp.
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es La Beat, la número uno del Valle. Saludos a todos con el single Senda Bellacona, un temazo, compadre, para motivar el día frío. Muy bien, esto lo envían acá a través de nuestro WhatsApp Beat. Mensajito de audio, repórtense, muchachos. Mándelo ahora ya. Tenemos totalmente habilitado el WhatsApp de la radio que te mueve. Mándelo ahora ya.

0: adelanta que mañana me toca la sesión con ella. Bueno, a todos los kines de aquí del Zapán de Cajales, el Real. Ya, golazo, golazo, golazo.
1: Muy bien, don Chapa, es un gran golazo olímpico de media cancha. Te mando un gran abrazo, don Chapa. Oye, tengo otro dato por acá, súper importante, que tiene que ver con un datito de pega. Atención con esto, chiquillos, atención. Este especial para... para las chicas, personal femenino. Le voy a dar tiempo para que usted vaya a buscar dónde anotar, para que no se le escape ningún dato, ¿ya? Vaya a buscar ahí dónde anotar, si este es un dato de trabajo. Así que anote, anote, anote, anote. Ya le doy tiempo para que vaya y no se pierda ningún dato, ¿ya? Atención con este dato de trabajo, que puede ser importante para usted. Se necesita personal femenino con excelente actitud para la atención de público, ¿ya? 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

0: Me van a creer que tenemos que ir a la pausa. Tenemos que ir a la pausa, muchachos, pero en el próximo bloque vamos a continuar con más, porque tenemos un montón de mensajes de audio y nos siguen llegando a través de nuestro WhatsApp, así que usted también se puede sumar. Manda el suyo, más 569-566-22-396. Mándelo. Hacemos la pausa y luego estamos con mucho más acá en la radio que te mueve. No le cambies el día, ¿no?
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0: 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Ya, chiquillos, hacemos la pausa y luego estamos con mucho más acá en Beat. ¡No le cambies!
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0: Oye, impresentable, ¿eh? ¿Cómo de un minuto de bloque? ¿Eh? ¿Cómo? Nos fundimos, realmente nos fundimos. Sí, queda muy buena la música. Oye, vamos a ir con más de la conexión. Tenemos un montón de mensajes de audio. Manda el suyo, repórtese a través de nuestro WhatsApp.
1: Compa, buena, buena, buenos temas, compa. Puede ponerse algo de Aqua ahí entre medio, compa, porfa. Aqua. Vale, vale, o de los Backstreet Boys. Vale, vale, compa.
0: Aqua o Back, ya, bueno, vamos a agregar una segura. Uno seguramente sale.

0: ¿Cómo estamos, Marquito? Buena música, buenas mezclas, como siempre. Aquí escuchando la FM Beat.
1: Eso.
0: Y mandar un gran saludo a toda mi gente, de Maxi Eventos y de este evento también. Saludos, Marquito, cuídese.
1: Vale, compadre.
0: Los éxitos.
1: Eso, muy bien. Vale, compadre, muchas gracias.
2: Gumpa, ¿y cómo quería un ACDC por ahí? Black in Black.
1: Ah, mira, ¿eh? Somos rockero.
3: Bueno, Marquito, ¿cómo estáis, perrito? Para el pato Carlos. ¿Qué pasa si de ahí se agrega Fran Ferdinand, perro?
1: Oh,
3: Jake Miao. Sería filete. Un abrazo gigante, como siempre, se despide el pato Carlos.
1: Bueno.
4: Cualquier temita de Barry White, compadre.
1: Barry White. Ah, mira.
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0: Oye, Marquito, el amigo de Max Evento, con mucho humo se ahogó, ¿cachaste? Mucho humo bajo. Con burbuja.
1: Está buena la música, compadre. No quiero apagar el auto, compa. No quiero apagar el auto.

0: y África de Toto.
1: Toto de Ave.
2: Bueno, bueno, Marquito, el guasito Lencón por acá.
1: ¡Esa!
2: ¿Qué pasa con algo de Bob Sinclair?
1: ¡Bob Sinclair! Mira, voy a hacer también.

0: duele, Marquito.
1: Por eso, los locales del Valle de la Comunidad, pues, compadre, regiones también.
0: ¿Cómo lo hace, compadre?
2: ¿Cómo lo hace? Bueno, compadre, muchas gracias, don Jaime.

0: volvimos a principios de los 2000. Rock and pop.
1: Vamos, vamos, vamos, Marquito.
2: O algo de Black Sabbath.

0: podría ser la sección Metal Machine.
1: ¿Cómo estaríamos para un Nirvana?

0: completo con algunos, despedido igual que eran algunos en el tintero. Tratamos de programar lo más que pudimos de la música que nos solicitaban, chiquillos, a través de nuestro WhatsApp Beat.
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0: Pero de que estuvo bueno, estuvo bueno. Eso. Bueno, cabros, ahí va a salir un poquito del perreo y la guarachita. Bueno, temas, cabros, muy bien. Lo pueden seguir enviando a través de nuestro WhatsApp Beat.
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0: 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Buen dato, muchachos. Hacemos la pausa, luego estamos con más en Beat, la radio que te mueve.
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0: Just the Way You Are junto a David Guetta, Milky, en la versión 2026 para este exitazo, chiquillos. 12 del día con 33 minutos. Uy, qué desordenado hemos estado hoy día. Totalmente desordenado. Siento que tendríamos que ir a la pausa ahora ya.
1: Ya, pero vamos.
0: Vamos a meter un par de audios y vamos con la pausa.
1: Ya que nos ordenemos, sí, para que nos ordenemos. Tiene el jefe en un barrete.
0: ¿Ya? Ya vamos con el siguiente solo mensaje de audio. Te escuchamos en el WhatsApp.
2: Y así se declara el día miércoles. Miércoles de rock con Marquito, el rey del rock.
0: Claro, vale. Rey de la ranchera, rey del rock, rey del... de la guaracha. Toda la cosa, todo.
3: Hola Marquito, ¿cómo estás?
0: Hola, ¿cómo estás?
3: Me reyó en la radio. En la mañana... Checho con pantufla le pidieron Camilo Sexto y a ti ahora está pidiendo rap. No, pero bueno, hay que tener, saber, tener harto ritmo, no siempre lo mismo. Es bueno escuchar a veces otras canciones, así que bacán.
0: Eso, muy bien. Camilo Sexto. ¿Cuál es el problema?

0: que estamos en esa, ¿qué pasa con un gorrión de Conchalí?
1: Mi abuela. Mi abuela. Deja que te cueste, para que tú veas, no hablaba de trabajo, tampoco de la escuela, aunque esto está muy bien. Eso lo sé yo, quiero que veas todo lo mío, para que veas que es más peor. Yo llegué de Nueva York a principio de verano, y dije, me quedaba en la casa de mi hermano.

0: Pero solo un caramelito, solo un caramelito. No quiero la pausa, cabros. Hoy el día estaba pero muy desordenado. 12:39. Nos separamos y luego estamos con mucho más en Beat.
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0: 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Ven y compruébalo, presenta este Beat Machine. 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Hacemos la pausa, nos separamos y luego estamos con más en la radio que te mueve.
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0: pasaba la música junto a Tito el Bambino, el patrón Arcángel Wisin, la gerencia en Mit FM. 12 del día con 57 minutos. Usted se puede reportar. Mándenos un mensajito de audio. Te queremos escuchar en el WhatsApp Beat. Ya lo saben, cabros. Transmitiendo para todo el Valle Aconcagua a través de la 98.7, pero también Chile y el mundo conectados a través de nuestra señal online.
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0: Esa es toda la música que te motiva a esta hora de la tarde, chiquillos. Vamos con más de los sonidos y llega el Jere Klein con Opie on the Drums. Cue amor, suena en Beat, la radio que te mueve, vamos.

0: con 3 minutos, momento para la pausa, chiquillos. 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

Love, mi gatita, en Beat FM. Y ahora nos quedamos con esto que le pertenece a Mr. Cali, Coronar. El sonido urbano presente, la programación de la radio que te mueve 3 horas con 24 minutos. En vivo en directo hacemos este Beat Machine.

0: 3:27, motivamos este día. Miércoles. Juré que era jueves. Miércoles 29 de julio. En vivo y en directo hacemos este Beat Machine. Repórtate ahora. ¡Ya! ¡Sube!
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0: Buen miércoles, Marquito Aurelio Sexilio.
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0: Anastasio.
1: ¿Apareció?
0: ¿Cómo estás, papi? Ombliguito de la semana ya, ¿eh? Por acá, ya tú sabes quién, papurri. Pasando a saludar, a tirar la buena onda y la buena vibra. Estuve a punto de pedirte un tema al estilo del Monje, pero tú te adelantaste.
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0: Fantástico. Fantástico, fabuloso, dijo el Rafa. 98.7, la de Tola del Valle. La que te mueve, te prende y enciende, papi. Y desde las alturas, con el bombero invertido.
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0: en la calle General del Canto hay un accidente acá en Los Andes, por si acaso. Se trataría de un automóvil con un furgón escolar. Está cerrado el paso, por si acaso, para que tengan precaución.
1: Ojalá que no haya sido nada de gravedad. Vamos a reiterar atenciones, chiquillos, en Los Andes que nos van escuchando. Nos llega esta información de último minuto. Esperamos de que no sea nada grave. Ojalá.

0: Atención con este audio.
1: En la calle General del Canto hay un accidente acá en Los Andes, por si acaso. Se trataría de un automóvil con un furgón escolar. Está cerrado el paso, por si acaso, para que tengan precaución.
0: Ya, muchas gracias, amigazo mío.

Mestalla. 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

0: fresquito, están con la radio a todo ritmo. En Merced con Porto nos informan ahí que tenemos la radio, pero súper motivada. Le mandamos un gran abrazo, chiquillos, con frutas, verduritas, soy todo rico. Y escuchando Beat FM. Buena, buena, muchachos. A motivarse junto a la radio que te mueve en vivo y directo. ¡Suena!
1: Muchachos, ¿están listos? Porque los stickers ya vienen.

0: ¡Hola, tío Memo!
1: ¿Cómo está, oiga? Está tirando el carné a la chuña, está tirando para todos lados, oiga, llegó a dar bote.
2: De puta madre.

0: Somos Emilia
1: y Ainara.
0: Quiero mandar un saludito a mi mamá que lo lleva para la casa. ¡Chao, Radio Beat!
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0: Sextilio, aquí camino a los Andes en el Batimóvil, a todo ritmo, papurri.
1: Esa. Y escuchando la radio que te mueve. Ecuador.

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0: y luego estamos con más.
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0: 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Pausa y luego estamos con más en Beat FM.
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1: Ya, chiquillos, oye, no, hoy día sí que estuvimos desordenados, cabros. Sorry, JB, nos pasamos un poquito. Ya, y nos vamos a despedir, pero antes, ¿se acuerdan que el otro día, bueno, cuando que le decíamos con el chino? Ya fue la talla, todo el concepto. Y bueno, yo la tiré como talla de que iba a ser eventos discotequeros. Y dicho y hecho, va a ser su primer evento, su primer y último. No, va a ser su primer evento discotequero. El famoso chino, es verdad. Cacha que Parvularias entran gratis. El chino del cajón del Maipo tendrá su primer evento discotequero. Manuel Chino Orellana sigue facturando tras hacerse conocido por el mediático rescate del cajón del Maipo y la polémica que lo rodeó. Ahora da un nuevo paso en su inesperada fama. Luego que se entrevistara, bueno, que lo entrevistara en Canal 13, el joven abrió una cuenta de Instagram. En menos de una semana ya suma cerca de 18.000 seguidores. Además comenzó a aparecer en promociones de pymes, incluyendo botillería, barberías, tiendas de perfume y zapatillas. Mira, aprovechando ahí el minuto de fama el famoso chino. Pero ahora llegó a dar su mayor salto como influencer. Este sábado 1 de agosto debutará con su primer evento en una discoteca al más puro estilo de las figuras virales de internet. ¡Ah! Mira, el lugar será Liga Urbana en Bellavista, en Santiago, donde encabezará una fiesta bautizada como la leyenda de los... ¿Ah? La leyenda nos visita. Y el afiche está muy bueno. Así como soy leyenda. Acompañado del famoso gato que, según su relato, le mostró el camino hacia el refugio. ¿De veras que dijo que había un gato? Oye, muy buena. Bueno, el propio Orellana invita al público al evento y promueve que una vez que termine la fiesta se pueden ir al after en el cajón del Maipo. Habrá que ver si su historia se vuelve a repetir. Mira, ya suma el primer evento de discoteca. Yo la tiré como talla ese día, pero se hizo realidad, ¿ven? Ahí está, el famoso chino en concierto. Ya, chiqui, bueno, sería. Cabros, ultrapasados en el tiempo, nos vamos. Mañana pasadito a las 10:30, nos juntamos con mucho más. Sorry, JB, nos pasamos un poquito, así que bueno, ya se conecta con más de la programación que se viene, pero de lujo, cabros. Así que usted no se cambie, siga en sintonía de la radio que te mueve. Un gran abrazo, que estén bacán, se cuidan y a seguir escuchando la radio que te mueve. Chao.
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1: 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Ya, muchachos, que estén bacán, se cuidan y a seguir escuchando Beat con todo. Chao.
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2: 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Pero qué clásico, ¿no? ¡Qué temón! ¡Temazo! Modo alternativo. Así comenzamos el día de hoy. Aún en búsqueda de quién quiere ir al cine, ¿eh? Estamos buscando un acompañante para ir al cine. 3 horas. Dicen que fuera la película. Yo he escuchado muy buenos comentarios, ¿ah? 2 de la tarde, 18 minutos. Acá en vivo y en directo. Haciendo este Tírate un Beat, edición el número 29 de julio. Se nos va julio y llega el mes del gato. Día del niño y luego fiestas patrias. Revisé el pronóstico del tiempo y tal como les dije, hay pronóstico de lluvia para el día 18 de septiembre. Un gran chiste, ¿eh?
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2: Así comenzamos una nueva edición más en vivo y en directo hasta las 16 horas 4 de la tarde. ¡Sube!
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0: 2 de la tarde, 28 minutos, en vivo y en directo. Vamos a estar revisando noticias, copuchas, cabines, y por supuesto acompañándote con toda la música que te mueve.
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0: separamos un instante y ya volvemos con Buscando Pareja para Ir al Cine. 5 de la tarde, 38 minutos en vivo y en directo.
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0: Amigos y amigas, estaba recién escuchando a Marcos Fuenzalida que hablaba sobre el chino. Tú, Nico, que eres una persona que está muy en el tema de las noticias, muy metido ahí. Fuera de toda broma, chiquillos, bueno, ahí están comentando sobre ya los eventos discotequeros que tiene el chino ya agendados, donde obviamente va a ganar sus buenas luquitas, y está bien, no hay nada malo en eso, ¿cierto? Mientras todo sea legal, no hay nada malo. El tema es lo siguiente, que me gustaría igual compartir esta situación. ¿Ustedes creen que los rescates que son por irresponsabilidad, como lo fue la del chino y sus tías parvularias, deben ser cancelados por los mismos rescatados? Por si usted no lo sabía, yo lo leí en una fuente seria, y no sé si tú, Nico, quizás también lo leíste por ahí. El rescate del chino y las parvularias tuvo un costo de 100 millones de pesos. Es un costo no menor, en donde usted señora, usted caballero, tú, Nico, y yo pagamos con los impuestos y todas esas cosas. Un rescate de 100 millones de pesos por irresponsables, ¿cierto? Y por caliente, para que vamos a andar con cosas, lo tenemos que pagar todos nosotros. ¿Ah? ¿Será justo eso, no? ¿Debe haber algún castigo a los rescatados? ¿Alguna multa cuando son rescate, obviamente, por irresponsabilidades? ¿Cierto? Como lo del famoso chino y las tías parvularias. Algo deben pagar. 100 millones lo veo difícil. Pero al menos tener la intención o tener, digamos, claro de que si te vaya a perder o te van a ir a rescatar por irresponsable, tiene sus consecuencias. 100 millones de pesos costó, claro, y dice, pero JB, ¿cómo va a costar? 100 millones de pesos personal, arriendo de helicóptero, no fue tan solo una sola vez, sino se recorrió varios lados. Y tantas otras cosas que hay detrás de un rescate, de la magnitud del rescate que fue el chino y las tías parvularias. Así que de verdad, chiquillos, yo encuentro que trabaje nomás el chino y que devuelva las lucas nomás. Que no se haga Larry. Porque gracias a ese rescate, gracias a ese carrete super mula que tuvo con las tías parvularias, ahora le va a ir súper bien un evento discotequero, por lo menos, no creo que esté cobrando menos de dos palitos. Menos de dos palitos no va a estar cobrando. Los chicos reality cobraban 3 hasta 5 millones de pesos por cada vez que iban a una discoteca. No creo que el chino esté cobrando menos de dos palitos. Por las entrevistas, lo más probable que vaya un reality y todas esas cosas, que devuelva la plata a los 100 millones. ¿Sí o no? Es injusto que tengamos que nosotros pagar esos rescates a gente responsable. Era algo que comentaron. Lo que nos importa el día de hoy es encontrar a alguien que quiere ir al cine. La película dura 3 horas. ¿De qué se trata la Odisea, Nico? Odisea es, ¿cierto? ¿De qué? Ah, de la cultura griega. De la cultura griega. Yo he visto solamente epopeya griega. Yo he visto la portada y algunas imágenes por ahí nomás, pero no sé mayor el trama. Pero 3 horas de película de la Odisea. Si alguien la quiere ir a ver el fin de semana, se puede contactar con nosotros. Estamos en búsqueda de alguien que quiera acompañar a nuestro amigo Nicolás. Obviamente, después del cine tiene que haber algún after. En el cajón de San Francisco. No, pero si alguien quiere ir a ver la película, yo, Nico, te hubiese acompañado, pero la verdad que aguantar. Y el jefe también, no creo que aguante 3 horas sentado. ¿Ah? Ah, sí, si el jefe se va a rajar con la entrada. Pero tiene que ir acompañado. ¿Sí o no? Sí. Digo, alguna. ¿Alguna preferencia? ¿Algo? Ahí no querís nada. Al medio, no, pero alguien que te acompañe puede ser alguien que le guste las películas, alguien que nunca ha ido al cine. Sí. Con el jefe, quiere. Y mira que es patero, se parece al Lillo. ¿Eh? Se parecía al Lillo tú, Nico, ¿eh? Soy patero, quería ir al cine con el jefe. Amáchate. Le voy a decir a ese personaje que te dije. Hay un problemita que tiene unas personitas, un inconveniente. Ah, vamos a ver qué opina la gente. ¿Quién quiere ir al cine? Vamos a hablar del chino. Vamos a ver.
2: Hola, JP, por aquí la Anto te saluda. Oye, sí, po. Lo mínimo es que devuelva la plata, pero no solo, po.
0: No, por los tres.
2: Los tres.
0: Claro.
2: Ahí a lo mejor le va a salir un poco más a cuenta. Que su calentura tuvo precio, po. Porque al final no es el nomás culpable, son los tres. Así que claro, los tres deberían pagar esa multa. Porque como dices tú, todos pagamos ese rescate de calentura, así que no. Tiene que pagar nomás, pues tienen que pagar los tres. Nada que hacer.
0: Nada que hacer.
2: Sí, pues aparte que está facturando con todo, porque yo he visto emprendedores en Instagram que le han pagado a él ahora también para hacer anuncios y cosas, ya está facturando por todos lados, entonces no. Que pague nomás, pues nada que hacer.
0: En teoría son 33.330.000, no, más o menos como 33 millones cada uno que tendría que pagar. Más o menos. Igual es harto, ¿no? Amigo, no te va a salir cara la ida al cine, ¿ah? ¿Eh? Chao, Nico, que te vaya bien. Oye, alguien que quiere ir al cine. Son 3 horas, sí, pero hay el Nico para que vaya el Nico con alguien al cine. Ya, si alguien quiere ir, no avisa. Son 3 horas la película.
3: Oye, ¿será en el cine de Los Andes? Imagínate 3 horas sentado en ese cine.
0: Por eso no quiero ir yo, porque me invitó el Nico, le dije, Nico, ¿sabís que tengo planes? Le dije, ya se fue el Nico, la verdad, le dije, tengo planes, Nico. 3 horas sentado allá.
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4: Pero sin besos.
0: Sin besos, sin besos, sin besos, sí. Es la buena onda nomás, es la buena onda.
5: Pero no creo que cueste 100 millones de pesos unos rescates. ¿Sí, cuánto vale cargar el helicóptero? ¿Cuánto? Unos 600 mil pesos, 100 mil pesos. Mucho color le están dando a esa propaganda del tema de los rescates. ¿Los políticos cuánto se llevan? Se llevan millones. Y un simple rescate le están poniendo color, yo creo que es propaganda nomás. Y por mi parte, si yo hubiera tenido la oportunidad, con 100 mil pesos rescato a esos tres individuos. Está con 100 mil pesos. Si igual la vida de una persona no tiene precio. Así que yo creo que no deberían ponerle mucho color al tema de los 100 millones de pesos. O 100, tanto, mucha plata. ¿No?
0: Mucha plata. Bueno, eso y lo dice.
5: El alma vale mucho más, una persona vale mucho más que 100 millones de pesos. Independiente de que ellos hayan tomado una decisión de haber ido a otro lugar a vacilar, a carretear. Pero son personas. Así que yo creo que debieran cambiar el pensamiento de la gente que dice que fueron sin conocimiento. Si ellos tenían un lugar donde estar y tenían conciencia de que iban a estar a salvo, ya es responsabilidad de ellos. Pero no se puede culpar a una persona de esa manera.
0: Los 100 millones salen en la prensa seria de nuestro país, digamos medios formales, más que serios, medios formales. En varios lados dicen que son 100 millones de pesos lo que costó el rescate. Yo igual encuentro carísimo el arriendo de un helicóptero, no sé cuánto sale, la verdad. Amigos, usted dice que es barato. 600 mil pesos, yo no sé si fue una sola vez, yo creo. Supongamos que hayan gastado en realidad 10 millones de pesos. ¿Sí o no? No creo que sea tan barato tampoco. Fueron varios días. Eh, los paga, pues. Nosotros pagamos igual, pues.
4: Olis, con el tema del chino, claro, la multa la tienen que pagar desde los tres, totalmente de acuerdo. Pero pobre, va a trabajar. Todos los pitutos que le salgan, todo lo que está reuniendo ahora en estos momentos va a ser para puro pagar. Pobrecito. Pobrecito. Pero bueno, todo tiene su consecuencia.
0: Claro, algo tienen que pagar. No puede salir gratis el carrete. Dice, aún tiene entradas para el cine que hay que hacer. Amiga, escuche bien, estamos buscando acompañante para ir al cine y estar 3 horas sentado viendo la película, que no son pocas horas, ¿ah? La verdad que yo, a mí me encanta ir al cine. Voy con frecuencias al cine. A ver, muchas películas he visto en el cine. Y la verdad que yo 2 horas ya estoy bien. Pero ya más de 2 horas, como que ya empiezo a moverme para allá, empiezo a moverme para acá. Voy para allá y para acá y ya me desespero. Recuerdo hace muchos años atrás fui a ver la película del Señor de los Anillos, que duraba casi 3 horas por ahí. La verdad que ya la última media hora así como que más encima. Y aquí se me va a caer el carnet brígido. Porque El Señor de los Anillos fue la última película que fui a ver al cine en ese tiempo llamado Cine Aconcagua. Sí, el cine de San Felipe. Sí, cuando había cine. Con pulgas, pero había. Sí, el cine de San Felipe. Yo fui a ver al cine antiguo y fui a ver al cine nuevo. Cine antiguo fui a ver Aladdin y El Rey León y Liberada William. Y en el cine antiguo, en los 90 y tanto, cáchate. Y después fui a ver otras películas al cine Aconcagua en ese tiempo. Y la última película que vi en ese cine fue El Señor de los Anillos, que duraba como 3 horas, viejo, imagínate. Picado pulga entero, ¿sabes?
6: Bueno, perrito, ¿cómo estáis, JP? Por acá, bueno. El Pato Carlos. Oye, perrito, yo tengo más o menos un dato, ¿eh? Al más o menos lo que sale un rescate.
0: Ya, a ver.
6: Pero esto tiene que ver, sí, en el mar. A mi primo.
0: Ya.
6: Mi primo se llama Chris. El Chris, estábamos vacacionando en Cartagena, porque yo tengo casa allá.
0: Ya, buena.
6: Y estos se fueron con amigos hacia San Antonio. La cosa es que esto, hay una ruta que une Cartagena con San Antonio, pero por la costa. Y hay una parte que es como de pescadores, que lo ocupan para tirarse piquero y todo eso.
0: Ya.
6: Bueno, cuento corto, este se empezó a ahogar. O sea, se tiraron de una parte de la roquería y todo. Y quedaron atrapados, pues no podían. Se los llevó la corriente, para atrás, para adelante. Y,
0: wow.
6: Un atado. La cosa es que los fue a rescatar el helicóptero de la Armada. Este salió inconsciente y ahí están los videos que, bueno, de la familia hay, que lo sacan, pues lo sacan en el helicóptero, en esas como camillas
0: ya
6: rígidas, y después fue al hospital, pues lo trasladan al hospital y todo, lo rescataron, y cuando después salió del coma y todo eso y estaba consciente, llegaron los de la Armada y le llegaron con la boletita y con la factura, vos.
0: ¿Ya?
6: Entonces, a él le cobraron como alrededor de 890 mil pesos, que fue el operativo con el helicóptero. Así como para que tengáis una idea. Me llama la atención que a este chino no le hayan cobrado nada todavía. Si hablan de esa cantidad de plata, tiene que ser a lo mejor por las cosas terrestres, aéreas y cuánta cosa que involucró el rescate. Ahí te la dejo.
0: Imagínate, un puro rescate. 800 en lucas. ¿Aquí fueron cuántos días? Igual 100 millones harto, ¿eh? Se lo están vacunando igual. Pero eso es lo que sale en la prensa. 100 millones de pesos. ¿Qué va a tener que pagar el chino? ¿O que debería pagar el chino y las tías? ¡Wow! ¿Será así o no?
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1: Buena, JP. Oiga, JP, quiero ir a ver a Zumba, le pedimos, poiga.
2: Fíjese, ya regalé entrada. Oye, estaba leyendo información respecto a esto. Para confirmar y saber más o menos bien el tema de las lucas. El Cawin, que hay que hablar. A ver. El rescate de tres personas que quedaron aisladas en el cajón de Maipo durante el sistema frontal podría haber costado entre 150 y 200 millones, según estimó Alfonso Kaiser, profesor del riesgo de la ingeniería de la Universidad de los Andes. El especialista explicó que el cálculo no considera únicamente el uso del helicóptero, sino todo el despliegue necesario para ubicar y evacuar a las personas, personal especializado, búsqueda terrestre, alimentación, transporte, combustible, coordinación aérea, horas extraordinarias y desgaste de los equipos. Claro, porque no solamente se cobra el rescate en sí, sino toda la búsqueda que se hizo, que fueron varios días. Según acá el profesor, solo el arriendo de un helicóptero para una operación de esas características podría superar los 60 millones. A ello se suma la depreciación de vehículos y aeronaves, sus mantenciones y la movilización de recursos que dejan de estar disponibles para atender otras emergencias. Bueno, el académico sostuvo que pese a la responsabilidad que pueden tener quienes ingresan a zona de riesgo, el Estado igualmente debe realizar el rescate. Sin embargo, advirtió que esto genera un costo de oportunidad, ya que los mismos medios podrían estar siendo utilizados para ayudar a personas afectadas por emergencias inevitables. También se plantea que el Estado deberá evaluar acciones judiciales para recuperar parte de los recursos utilizados cuando se compruebe que una emergencia fue provocada por el incumplimiento de advertencias o restricciones. ¿Ah? Sí, bueno, al menos que te cubra el bono FONASA, ¿no? No, no tiene ninguna relación con el otro país. No, nada, amigo, no, nada.
3: Ahí está el tema. Lo que pasa es que nosotros, lamentablemente, los ciudadanos y toda la humanidad, cree a las propagandas y a lo que dicen las telecomunicaciones. No estoy entrando en conflicto, en controversia en cuanto a la radio a la que estoy escuchando en este momento, sino que...
2: Claro.
3: Es lamentable, pero las telecomunicaciones, la comunicación de las noticias, lo creemos todo. Y es lamentable cómo tiene la mentalidad el ser humano.
2: El tema es, amigo, que si independiente de cuánto cuesta, independiente del monto, todas las personas que son irresponsables, que generan un rescate en forma irresponsable, algo de multa tienen que pagar, algo. Si son 10, 1 millón, 800 lucas, como la del primo del Pato Carlos, algo tienen que pagar. Si fueron irresponsables, pusieron en riesgo la vida de otras personas, de los rescatistas. ¿Ah? Ahora 100 millones, yo veo difícil que vayan a pagar 100 millones de pesos. Oye, igual 60 millones de pesos el arriendo del helicóptero. Está bueno para hacer negocio. Voy a comprar un helicóptero mañana mismo. Para negocio redondo, ¿verdad? Amigos, tenemos que separarnos. Ya volvemos.
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2: Mañana mismo voy a comprarme un helicóptero. Vendimos la radio y compramos helicóptero, jefe. ¿Qué? Nos cansa para cuatro helicópteros. ¿Cuánto cuesta un helicóptero? Voy a buscar cuánto cuesta. A ver si Sanfecop me presta las lucas para comprarme uno. dos pinitos. Claro. Arriendo helicópteros para rescate. Mira. 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Hacemos una pausa, ya volvemos con el Tírate un Beat en esta edición de día. ¿Qué día es hoy? Miércoles, edición de día miércoles. Pausa, ya volvemos.
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1: Tres de la tarde, 23 minutos, sonidos bien electrónicos para esta tarde de día miércoles, ombligo de la semana. Recuerda enviar tu mensaje de audio a nuestro WhatsApp.

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1: Ese es nuestro Instagram, amigos y amigas. Arroba David FM Chile. Me indican por acá en algunos WhatsApp que corre mucho viento en algunos lugares del Valle de Aconcagua. ¿Hay algún reporte por ahí? A tener cuidado si es así. Caída de árboles y toda esa cosa. No se vaya a cortar la luz de nuevo. En nuestro Instagram, chiquillos, para que puedan ir a chequearlo, tenemos un videito que estamos haciendo con París San Felipe para que vayan a verlo sobre las promociones que hay para la celebración del Día del Niño. Vayan ahí a nuestro Instagram, arroba BitFM Chile. Y por supuesto, sigan ahí también en el Instagram París San Felipe, ¿vale? Eso, pues, chiquillos, chiquillas, ya se está preparando Fabián Castro para tener una tarde todo beat, luego vampiro. Con el mix y mambo beat con DJ Centro. Tarde más que buenísima, más que aprendida junto a la radio. Que te mueve, ¿vale?
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1: Continuamos, Black Eyed Peas, Ozuna, Ray Soul, mamacita en la radio. Que te mueve, sube.
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0: 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Que tengan una buena tarde de día miércoles. Mañana nos volvemos a escuchar, ¿vale? Chao, pescado.
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2: Tremendo, señoras y señores. ¿Qué tal, amigos míos? Buenas tardes. Buenas tardes. Bienvenidos. Bienvenidos, bienvenidas. A la todo beat. Oye, comenzando el programazo en este ombligo de la semana, perrito. Miércoles 29 de julio, se nos va julio, hermanazo. Se nos va. Aquí estamos listos y dispuestos para acompañarte desde ahora y hasta las 6 de la tarde en esto que se llama Todo Beat, por supuesto, en el 98.7 en todo el Valle de Aconcagua. Bienvenidos. Todos bienvenidos. Repórtate, el WhatsApp está habilitado ahí. Iniciamos con el sonido de Sabrina Carpenter. 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

0: Sonaba la Joaquín con Loyal Día y estaba Tócame, tócame, tócame, tócame, tócame.
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0: WhatsApp esperando por tu mensaje de voz. Audios, por supuesto, ahí que suene bonito, que se escuche bonito. Y por supuesto, póngale nomás, ¿eh? Póngale
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0: Saludamos a los recolectores de residuos domiciliarios en su día. Abrazotes gigantes, respetos y mucho cariño para todos ustedes, ¿eh? Hoy es día también, Día Internacional de la Lasaña.
3: La lasaña, lasaña.
0: Oh, qué rico, hermanito. Sí, habrá que hacer la lasaña, ¿no? ¿Te gusta la lasaña? Día de la lasaña, perrito. Y hoy día también, les digo algo. Faltan solamente 50 días para fiestas patrias. Ahí te la dejo. Oh, no queda nada, se va a pasar volando, hermano. Solo 50 días para fiestas patrias, amigos míos. Y qué nervios, he practicado todo el año. Básicamente, no, lo que le gusta a toda la gente es celebrar, estar ahí, bueno, en familia o con los amigos, ¿eh? La forma de celebrar que tenemos los chilenos, preparaciones bebestibles, comestibles, escuchar música chilena y argentina también, ¿por qué no? Ah, dime que no te vacilás a Mar Azul, pues pantuflas. Dime que no te vacilás. Antonio Río, dime que no. No, pero sí. Se viene en 50 días más. ¿Lloverá o no lloverá para fiestas patrias? ¿Cómo nos va con el niño Godzilla? Artolab, tarea para la casa. Para que nos cuente ahí cómo va la proyección, ¿eh? Bueno, aunque llueva, aunque terremote, bueno, de que va a haber terremoto, harto terremoto. Pero está lo mismo, si al final uno celebra igual, ¿eh? 50 días para fiestas patrias, niños. Ya sé que me motivé. Encárgate de Pipeño al tiro para que después no estemos con problemas. Así de motivado, hermanito. ¡Chancho! El impostor, hermanito. No es necesario que sea septiembre para escuchar buenos temazos chileneros. Estás en el A Todo Beat, vamos.

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1: Ya, niños, tremendo. Ahí estaba el impostor. Esa. Vamos a revisar nuestro WhatsApp ahora ya.
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1: Aló, buenas tardes. Hola.
3: Se viene el boom de las empanadas del chaparrero. Si no hay viento para elevar un volantín, oh, con una empanada del chaparrero, oh, la hacen.
1: Si no hay viento para encumbrar el volantín, reventamos una empanada del chaparrero. Oye, sí. Yo creo que lo que más expectante me tiene a mí, y yo sé que a ustedes también, la creatividad del chileno. Yo creo que los nombres que se vienen para las fondas este año, perrito, ha pasado de todo, ¿eh? Sobre todo en el último mes. Bueno, vamos a ver qué sucede. En vivo y en directo es el A Todo Beat, 4:19.
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1: Buenas tardes, ¿quién por ahí? Ah, mi compita.
4: Hola, compadre Fabián.
1: Hola, compita, ¿cómo estás?
4: Oiga, compadrito.
1: Dígame.
4: 50 días quedan. 50 días. Ay, ay, ay. Y ese que de 1000 cc está guardadito. Está guardadito.
1: No.
4: Para la espera. No sé si en 50 días.
1: No,
4: o
1: no,
4: antes,
1: no, no,
4: no sé, pero ahí está.
1: No le creo nada, compadre saturado. No le creo nada. Puras chivas. Chivas, chivas y chivas. No, está bien. Bueno, si está guardadito ahí, bueno, aguántelo. Yo le llego ahí con un aporte de buenas cuecas. Dar y recibir, hermano. +569 566 22396, habilitado para que mandes tu audio en esta tarde de miércoles. Hola.
5: Yo creo que así como podrían escombrar un volantín con las empanadas de chaparrero, podrían comprar varias empanadas por si quedan sin aire por ahí en algún lado. Ahí tienen aire definitivo.
1: Sí, puede ser, amigo, puede ser. Oye, pantuflita, ¿Y si regalamos volantines con el logo de la radio? Una vez lo hicimos, po. Sí, una vez lo hicimos. ¿O no? Ah, no, po. Ah, no, están listos ni los stickers todavía, ya, pero. Ya, déjame ahí nomás, era una idea nomás. Volantín, querido.

0: Trujillo, sonido nacional en la radio que te mueve, amigos míos. ¡Excelente!
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0: La Catita me dice, no llegan los stickers, vaya, van a tener, prometer volantines. No, es verdad, Catita, verdad. Yo tiro idea acá, pero... no sé qué pasa ahí con gerencia, con producción, con logística, con marketing, no sé qué pasa. Capaz que los volantines salgan para el verano.

0: 4:24. ¿Quién anda por acá? Buenas tardes, hola.
1: Deben regalar volantines, compañeros, si no han regalado los stickers, va a regalar volantines. Vea bien lo que dice Cumpa. Mire, que si no, va, lo vamos a cargarlo aquí hasta que salgan los volantines.
0: Oye, sí, mejor no, que no se me ocurra nada, mejor. No voy a decir nada porque... No, y como la gente escucha y después interpreta como quiere, no, es que el Fabián prometió volantines. Ah, qué terrible, hermanito. Sí, brother, así que no, mala idea. Mejor dediquémonos a... al palo encebado. Dediquémonos al palo. Al palo encebado. A otros juegos típicos. Al trompo, a quedar como trompo. No sé, a como sea. Ya. ¿Quién anda por acá? Buenas tardes, hola.
2: Oye, al saturado yo tampoco le creo, ¿ah? Tampoco le creo. Buena, saturado.
0: Buena, saturado no le creo. Viene como hace un año ya que viene con... No, que está guardadito. Lo dejó fermentando, igual que el enguindado, peor. Va a cumplir el año, por loco. No se saca ni una, nada. Uno les manda música a los cabros. Fabián, tenéis cueca ya, tenés. Fabián, tenéis tonada ya. Pero... No, está bien, compita. Y un tarrito jurel para que me tenga ahí, para que... Sí, pues para que hagamos un... Patito, gracias. Gracias, Patito, por el apoyo. Gracias, Patito. Te quiero, Patito. No se le cree nada. Saturado. Saludos a mi compita, Flavio. Por acá dice Fonda el Chechit. No, el Chechito, mire. Fonda el Chinito y las tías parvularias. No, pero... El Chechito, leí yo. El Chechito y las parvularias, ¿te imaginas? Ya la embarré ya. No, pero, o sea... Sí, pero es muy predecible. Me pone aquí... Ramada, Fonda la cabaña... El cajón del Maipo. Sí, por ahí está. Ya, cabrón, quedan 50 días, tenemos tiempo para pensar buenos nombres, ¿ya? No hagamos eso. Loco, quedan 50 días todavía. O sea, igual es poco, pero igual falta pasar agosto todavía y ahí que ya... Ahí ya yo... No quiero ni hablar de agosto porque siempre... Sí, no. Siempre estoy con problemas yo ahí. No sé. Llegando la última semana de agosto, ahí vemos. Si lo pasamos o no lo pasamos, ¿eh? Sí. Pero por mientras vayan pensando, ¿eh? Vayan pensando. No sé, sí, pues. Hay de todo tipo de nombres que se pueden hacer en estas fiestas patrias. A ver, espérate, déjame ver al tiro el calendario. Esta cuestión uno la hace el 1 de enero, ¿eh? Pero no me acuerdo. Así que voy a revisar ahora. Septiembre. A ver, espérate. Jueves 17, viernes 18, sábado 19. Chuta, igual. Ya, a ver, espérate. Jueves 17. Habría que comenzar el lunes 14, entonces, ¿no? Así como para que nos organicemos, por niños. ¿Qué opinan ustedes? Bueno, y si vamos a empezar el lunes 14, la celebración, podríamos empezar el viernes 11. No, el jueves 10, mejor para no tener problemas. Sí, el jueves 10 empezamos con las... Así motivado, ¿te imaginas? Una semana, tío. Ya, igual no está mal. Igual no está mal. Se viene bueno.
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1: Hola. Nadie va a salir igual que el jefe cuando dijo, lo juro como que me llamo Fabián Castro, que en dos semanas más... Tenemos los stickers.
0: Hermanito, yo no dije. No, el jefe tampoco. No fue.
1: No, a saturado ya nadie le cree. Nadie le cree, fíjate. Llevo más de 10 años esperando un whisky, que todavía lo estoy esperando y no pasa nada con ese whisky. Saturado. 10 años mintiéndome.
0: Puras chivas, saturado, no, puras chivas.

0: Pita, Ricky Maravilla. Saludos, hermanito, saludos. Sí, un aplauso para mi compadre, mi colega. Mi compita ahí, vecinos del dial. Voy a llamar para allá yo, ¿eh? Para que me diga lo chamullento que es DJ Saturado. Para que todo el valle se entere. Buenas tardes. No, si también no lo hacemos mal acá en la radio. Si no sé quién se le ocurrió los stickers, loco, ya. Loco, mira, vamos llegando a agosto. No pasa nada. Ni yo tengo sticker.
1: Onda, con el chino no hay guagua.
0: Está bueno, me gustó. Amigas, son míos. Bueno, eso. Bacán que queden 50 días. Se van a pasar rapidito. Importante cuidar la salud para llegar en óptimas condiciones a la celebración nacional. Y por supuesto, usted sabe, acá en la radio siempre tenemos muchas sorpresas. Y desde ya, el equipo creativo está preparando todo lo que es la Fonda Vita, hermano, que se viene, pero con cuática, como todos los años, ¿sabes? Así que sí. Y vamos a regalar, vamos a jugar a todos los juegos nacionales, toda la cosa. Vamos a hacer que Pantufla pruebe el pipeño. Vamos a hacer un montón de actividades muy bonitas. Así que eso. Ya. Señoras y señores. ¿Qué me dejaron por acá? Más 569-566-22396. Ahí pusimos la publicación del día de la lasaña, ¿eh? Para que nos comente ahí, para que etiquete a esa persona que usted sabe que es fanática de la lasaña. Al Garfield del grupo. Claro. Déjale nomás, ¿eh? Y todos ahí para que pasen en nuestro Instagram, BeatFM Chile. Como Beatriz, pero sin Riz. Solamente Beat. 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Nuestro Instagram ahí que está esperando por ti. Puedes subir ahí una historia. En el toco, enfoca la radio ahí, 98.7. Etiquétanos. Puedes ver ahí, darle me gusta o comentar las publicaciones. Y ver todas las historias que tenemos también, porque hay increíbles y tremendos datos. ¿Ya? Así que bacán ahí a toda la gente que se suma siempre y nos sigue e interactúa en nuestro Instagram.
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0: Antes de la pausa, ¿quién anda por acá? Buenas tardes. Patito. ¡Aló! ¿Suena o no suena? Vamos, ahí está.
3: Buena, hermano. ¿Cómo estáis, perrito? Por acá reportándose el Pato Carlos. Sí, sí, día miércoles, ombligo de la semana, papá, escuchándolo como siempre, conectado a la vida. Mandando mensajes, buena onda, buena vibra a todos los que escuchan la radio. Usted también, perrito, tenga buena jornada.
0: Buena onda, no.
3: Ya que está ahí alimentando los ánimos de dieciochero y de mambo y contando los días y todo. Rájese con una... con una cuequita, un perrito, ¿qué le hace el agua al pescado?
0: Toqué el impostor.
3: Se la dejó ahí encimita, usted sabrá. Por lo pronto, le mando un saludo y como siempre se despide el Pato Carlos.
0: ¡Ah, bueno, compita! Muy bien. Somos tan chilenos que eliminamos la cueca, la agregamos el 1 de septiembre. No tengo cueca a mano, hermano, ¿para qué te voy a mentir? No tengo cueca a mano. De suerte encontré el impostor, así como para pa ponerle algo así. No, pero es verdad, hay publicaciones en Instagram que estuve chequeando y que, claro, dicen eso, 50 días, ahí nos pusimos a contar, corroboradísimo. Así que cuídense, loco, si yo de verdad le tengo miedo a agosto, si a mí septiembre. No, que... ay, vacúnense contra la influenza, dicho sea de paso, niños, toda la población puede vacunarse, ¿eh? Ojo. Sí, esto es verdad, así que cuídense. Tenemos alerta sanitaria por el virus ANTA en 13 regiones del país, desde Atacama hasta la región de Magallanes. Tenemos justamente esta alerta sanitaria respecto al virus ANTA. Sale ahora a la luz, antes de ayer ya se promulgó esto en el diario oficial. producto de que hay otras enfermedades que están causando estragos y están preocupados los del Ministerio de Salud. ¿Saben por qué? Por los mosquitos, hermano. Todo el tema de la humedad, todo el tema de la lluvia, toda la cosa, el agua estancada, todo lo que queda, ha hecho prevalecer justamente el virus del Zika, la fiebre amarilla, el chikungunya. ¿Chikungunya se llama ya? Chikungunya. Y todo eso, po. Y a eso súmale el virus Santa. Entonces hay alerta de virus Santa porque justamente todo el tema de los roedores, los malditos roedores, hace que también otros vectores, otros virus se propaguen. Así que vacúnese contra la influenza porque también es importante cuidarse y es la vacuna que está disponible ahora para toda la población, ¿eh? Información emanada desde el Ministerio de Salud, chicos, importante, ya que yo les digo, hablando del 18 y toda la cosa, importante primero pasar agosto. Eso es lo más importante. Así que sí. Eso. Ah, está el tema de la influenza aviar. Chuta, que tenemos cuestiones, hermano. Hermano, cuídense, loco, de verdad, cuídense. Tenemos caleta. Y no, toda esta información es importante, que viene del Ministerio de Salud, así que trate de buscar el tiempo ahí, busque en el centro de salud cercano donde pueda vacunarse por la influenza. Y también, ojo, con hablando de que justamente es día de los recolectores de residuos domiciliarios, ojo con la basura, limpien bien sus casas, bodegas sobre todo, justamente porque estamos en alerta respecto al virus Anta y a los zancudos y a los mosquitos y a todo el tema, ¿ya? Así que ahí se las dejo. Eso es importante. Volvemos a la tertulia. Era un paréntesis, ya, para comentarles. 4:36 antes de la pausa. Siguen llegando audios por acá. A ver qué nos dice la people en este A Todo Beat. Hola.
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0: ¿Quién anda por ahí? Buenas tardes. Hola.
4: Hola, muy bien, ¿cómo estás?
0: Bien, ¿usted, amigo?
4: Oye, lo que pasa es que no sé si te ha pasado que pasan...
0: A ver, espérate, ¿cómo? Oye, lo que pasa, que no sé si ha pasado, pero ¿qué pasan? ¿Qué pasa, por hermano? ¿Qué es lo que pasa?
4: Cosas en el gobierno, decretan alerta, cosas así, pero nadie sabe, no hay vocería, no hay noticia. Uno de repente se entera por redes sociales, por el tema de las clases a última hora uno se enteró por redes sociales, pero no hay como un canal... información directo y responsable del gobierno. Ojo ahí.
0: Es que usted lo dijo, pues, son las redes sociales, por mano. Mira, la información que yo estoy dando, hermanito, justamente usted ingresa a el Instagram del Minsal y ahí aparece la información que estoy contando, pues, brother. ¿Qué? ¿Cómo que? O sea, se contradijo, por mano. O sea, uno no sabe, pero igual uno se entera por las redes sociales.
5: Pero si es ahí, por mano, ahí es donde...
0: Es ahí donde uno se... Ah, tú querías un vocero de gobierno que esté todos los días hablando en La Moneda y toda la cosa. Bueno, no sé, pues cada gobierno con su estilo. De todos modos, está la información justamente en los canales oficiales de los ministerios. En los ministerios tení el Facebook del ministerio, tení el Instagram del ministerio, tení el Twitter, el X del ministerio, tení la página del ministerio. ¿Ya? Y cuando dicen de que hay alerta, ahí mismo en la descripción dice, la alerta significa que se destina plata, es un recurso, pero es plata justamente que se saca del tesoro fiscal, digo yo, de Hacienda, no sé, de donde se saque la plata, que pagamos todos, justamente para ciertas cosas, como por ejemplo el rescate del chino con las parvularias. Ahí hay plata gastada, ¿cachai? Se optimizan recursos. Quiere decir de que si tú tenías un helicóptero, ahora tenés como 7 helicópteros a la redonda, ¿me entendés? Cosa de que cualquier cosa que pasa, están todos alerta. Ese es el punto. O sea, eso significa alerta. Que hay recursos, no solamente plata, sino que recursos logísticos también, para que en caso de que haya alguna situación, se tomen las medidas correspondientes. ¿Me entiende usted? Y esos son los canales, por mano. Y más encima me retáis. Yo no soy parte del gobierno tampoco.
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0: Ya, pero no te pongáis serio, pues pídeme un tema por lo menos.
6: Compadre, crucen los dedos que no sea el ébola, el virus que encontraron en un buque.
0: Oye, es verdad.
1: Ya es la pura.
0: No, más encima, sí, pues tenemos influenza aviar, chikungunya, virus del Zika, fiebre amarilla, virus Hanta, influenza, tipo A y tipo B. Y también falleció el ciudadano vietnamita que venía en un bus. En un barco de Singapur, hermano. No, tirí risa, por mal. No, pero. Sí, me equivoqué, perdón. Pero falleció esta persona. ¿Qué hace un vietnamita en Chile? Ah, era marino mercante, ya. Sí, lamentablemente Talcahuano hoy día, claro, falleció por ébola. Así que, loco. Antes de pensar en el 18, mejor veamos si pasamos agosto. Es el punto. Ese es el punto.
6: ¿Cómo estás, Fabián Castro?
0: Bien, amigo, bien.
6: Oiga, si no tiene cuequitas, póngase algo, no sé. De los tres.
0: ¿De los tres?
6: Petinelis. Alguna cosita ahí típica.
0: Ya, me tinca.
6: Oye,
0: me...
6: ¿no te ha pasado que pasa que cuando pasan estas?
0: ¿Qué pasa? Pero ¿y si pasa? ¿Y si
6: ¿Qué es
0: no
6: lo
0: pasa?
6: Que pasa?
0: ¿Qué es lo que pasa? ¿Qué es lo que pasa aquí? ¿Ah?

vamos a la pausa, niños. 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

0: de los tres. Nos pidieron algo de los tres. Ahí estaba
1: El Aval
0: en la radio que te mueve.
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0: 396, claro que sí. 7 minutos para las 5 de la tarde, niños. Patito.
3: Ya, entonces no pongáis la cueca, bro. Ya, ya. Ponete algo de Twice. Para mi hija, bruto.
0: De Twice. No tengo la cueca, hermano. Son los peores chilenos que hay. Los peores.
1: Los peores de Chile.
0: Ya. Señoras y señores, me reporta que hay algunas ráfagas de viento. Sí, vos, ¿de qué van a ser? Hay viento en los Andes, ¿ah? ¿Cómo me están comentando por acá? Dejan unos videitos aquí. A ver, espera. Ya. Bueno. Cualquier cosita nos reporta. Sí, pues sí, es que caen algunas ramas de los arbolitos. Si hay alguna complicación en el camino, ningún problema. Nuestro WhatsApp está habilitado ahí para que mandes tu mensaje de voz. Estamos completamente en vivo y en directo haciendo el A Todo Beat acá en la radio que te mueve 98.7. Hola.
4: Bueno, hermanito, aprovechando el contexto, vamos con Ráfaga entonces.
0: Vamos con Ráfaga.

0: Estamos con Windows 98, calmado. Buscando ráfaga. Ya, pillamos algo de ráfaga. Ya, va, vamos con la cumbia. ¿Qué? Acortamos la semana, sí, sí, ya es miércoles. Ya. Buenas tardes, hola.
1: Sí, perrín. Acá en Los Andes, harto viento a esta hora. Saludos, Rey.
0: Muchas gracias, amigazo. Ves, un compita eficiente. Compadre eficiente. Vale, Rey. Se me cuida, hermanito. Cuidado ahí con el viento. No se vaya a volar.
2: ¿Qué te pasa, hermano?
0: No, nada, cebollín, que no se vaya a volar con el viento, hermano. Con el viento. Sí, viste, en Los Andes hay harto viento, ¿ah? Ahí me comentan. Cualquier cosita, ahí nos comenta para ayudar a toda la ciudadanía. Ya, brother, vamos.

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0: Brasil, ahí estaba. Obvio, The Trans, J Balvin. Excelente, 5:23, amigos míos. En vivo, en directo, es la Todo Beat.
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0: Ya. Revisamos. ¿Quién está por acá? Buenas tardes. Buenas tardes, buenas tardes, buenas tardes.
2: Hola, chiquillos, soy la Gizzy. Pasarle un datito, chiquillo. El día 9 de hora de agosto, desde las 14 horas hasta las 18, vamos a estar celebrando el Día del Niño en Bucalemo.
0: ¿Ya?
2: Para que vayan, hay sorpresa, hay cantante urbano, hay exposición de autos y de motos. Buena. Los esperamos. Buena. Y esto lo auspicia Fugitivas Family, chiquillos, para que vayan y pasen un día grato en familia.
0: Un abrazote gigante, buen dato, ¿ah? En Bucalemo, entonces, el domingo 9 de agosto, en Bucalemo. Gracias, ahí. Gracias. Tremendo panorama ahí para todos los niños.
3: DJ Fabián Castro, controlando las perillas de la Todo Beat.
0: Ultranate y Hugo. Es lo que suena. Vamos con el house, ¿eh? Moment to the sun.

0: Paloma Mami y Cris MJ, excelente, ¿eh? De amigos míos, Maquita, Maquita, Maquita, Maquita, Maquita. Un besote grande, grande, grande para ti. Es mi mami postiza, sí. Mi mami máxima. Maca, te mando un besote. Mami, espéreme con 11, por favor. Por favor, sí. Regalonee a su hijo. Regalonee. Aquí está la peguita. Ahí va, que le crean, ¿eh? ¿Ya? Un besote gigante. Maca, te quiero mucho. Un besito. Gracias por escuchar la radio. 5:32. Vamos a la pausa, niños. Ya, pantuflita. Vamos y volvemos.
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0: Festival y Alex y compañía, la nena de Caserío, la radio que te mueve. Excelente, excelente. Recuerdazo, hermanito. Buen perreo, ¿eh? Bloque final, por supuesto. Aquí estamos en vivo, como siempre, haciéndola todo beat en este ombligo de la semana. Para finalizar. Oh, medio tema. Tego Calderón.
1: Yeah. La Borincana.
0: Métele sazón.
1: Chana y para República Dominicana. Con Lunitun y Noriega. Más flow, más flow. 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

0: 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Abrazos, gracias a todos los que pasaron por el WhatsApp, a toda la gente, a todos ustedes en sintonía en el 98.7 en todo el Valle de Aconcagua. Se cuidan mucho, que estén muy bien. En minutos se viene DJ Vampiro con el mix, para que no se despeguen por nada de la radio que te mueve. Más adelante, el Mambo Beat con DJ Centro. Se cuidan, ¿eh? Mañana a las 4 aquí nos encontramos. Esto fue A Todo Beat.
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5: Estamos listos con la dosis del mix. Super miércoles 29 de julio. 6:08 arrancamos con la dosis de hoy. Muchachos, bienvenidos, bienvenidas. Todo listo para conectarnos y estar ya, pero con... Listo, ¿eh? Se quedan con nosotros, como ya lo saben, aquí en la radio que te mueve. Tenemos todo listo. Se pueden conectar también a través de nuestro Insta, Face, WhatsApp. También tenemos señal online, todo eso y mucho más.
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5: Así que prepárense, muchachos, porque esto se viene bueno, como siempre lo hemos dicho, según yo. Así que eso te vamos a comentar en los próximos minutos. Sí, tenemos mucha información, el Kawin que no falta y muchas cosas más. Así que prepárense, se quedan con nosotros y comenzamos de inmediato. ¿Con qué lo hacemos? Con... Así al tiro. Perfecto. Bienvenidos a la dosis del mix. Quédense con nosotros, muchachos. Y comenzamos de inmediato. Dale.

0: 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Escuchabas aquí Dudu con Celosa. Antes el Ponte Ponte con Katais. Solo acá la radio que te mueve. Primero minuto del mix. Muy bien.
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0: Les quiero contar, muchachos, que en el segundo bloque, ya lo saben, nos ponemos... Intentamos mezclar, ¿eh? Segundo bloque, señores del mix, así que muy atentos a la conexión de la radio que te mueve. A ver, deja ordenarme primero con los... con el Lentium acá. Y, no sé si lo habrán comentado ya, pero yo tenía razón. No sé si lo habrán comentado, pero yo tenía razón. Si habrán escuchado el mix en algún momento, le hicieron una categoría especial, categoría quise decir, ¿eh? Le hicieron una categoría especial a BTS dentro de los Grammy, el K-Pop. Esta es la información, el resumen de la mañana, lo que salió. De hecho, todos los integrantes de BTS pusieron en sus redes sociales, así como, no vamos a aceptar esto, no vamos a tolerar esto. Y es algo que está haciendo la industria de los Grammy. Y, a ver, esto nos hace retroceder en el tiempo con The Weeknd. ¿Te acuerdas que dijimos? Que todos en ese tiempo con el After Hour, el disco de BTS, va, perdón, el disco de The Weeknd, se había llevado todos los premios, menos el Grammy. Y hay una cosilla ahí especial donde se le da un premio nada menos que a la hija de Beyoncé. O sea, en un momento estaban todos expectantes, diciendo, oye, ¿por qué no fue nominado The Weeknd si fue el disco número uno? La prensa lo alabó. Los que saben de música también, ahí los melómanos estaban ahí muy atentos al disco. Y con una especie de historia que iba a seguir. Bueno, en un momento yo me acuerdo que dijeron, ¡ey! ¡Se nos olvidó algo! Y la gente pensó, oye, sí, a The Weeknd, por fin lo van a nominar en el Grammy. ¡No! Se le habían olvidado a incluir en la categoría, una categoría completamente nueva, a la hija de Beyoncé. Sí, porque había hecho un doblaje y no íbamos a pasar por alto este momento de Beyoncé. Bueno, ahora con lo de BTS en el Grammy, ahí está listo, ¿ah? ¿Eh? Oh, lamentablemente se dio sin vida nada menos que Kavinsky. Es uno de los... es parte de la avanzada. Nada menos que Kavinsky es uno de los

y se está hablando, y desde fuentes de diarios locales se estudia la hipótesis de que sufriera un accidente cerebrovascular, un ACV, porque había sufrido mucho dolor de cabeza antes, y se lo había comentado a varios amigos, ¿sabes? De hecho, el presidente Macron ahí dejó también su posteo en torno al duelo que se está viviendo con Kavinsky, y también la ministra de Cultura, Catherine Pegard. Su música, a la vez bailable y nostálgica, seguirá traspasando generaciones y fronteras. Así que ahí está lo que sucedió con Kavinsky, muchachos, esta mañana. Un poco de resumen de lo que está pasando, ¿eh? ¿Escuchamos una versión? Sí, una versión de Kavinsky, del Night Call, acá en la radio, que te mueve así un ratito. No hace mal, no hace mal, por Dios. Si no hace mal.

0: No es Kaminsky. No, ese otro. No es Kaminsky. Me arruinaron la canción. Es Kavinsky. Y esto se llama Nightcall. Buenas noches. No, ese es Kaminsky. Este es Kavinsky. Pero esta es otra versión,
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0: Nos quedamos ahora con Paloma, Mami, Cris MJ. Esto se llama Nota.

0: Esto se llama Nota, muchachos. Se lo escuchamos en el mix. Nada menos que Paloma Mami con Chris MJ en la radio. ¿Qué te mueve? 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Con la radio que te mueve. Y en el mix. Tenemos que ir a la pausa. Se nos termina este primer bloque. Segundo, se nos viene. Ahí nos ponemos a mezclar, así que inventamos algo. También te puedes conectar con nosotros. Tenemos el Face, el WhatsApp, el Insta, para que dejes tu mensaje y nos aportes al mix. Así que nos vamos a la pausa. Regresamos con más. No te vayas. Seguimos.
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1: Estamos listos. Vamos 30 minutos del mix. Ya lo sabes, aquí en la radio que te mueve. No paramos. Estamos en la vida hasta las 8. Así que muy atentos. Y comenzamos.
4: ¡Ay, Pacheco!
1: ¡Señorita linda! 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

No sé, señores, ¿ah? Mañana tenemos la dosis, se te cayó el carnet. Esto era solamente un poquito, ¿ah? Una más, no. Por Dios, ¿ah? Me dejan solo, ¿eh?

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0: pausa, dejamos este bloque. Hay más sonido, muchachos, como ya lo saben aquí en el mix. Así que dejen sus mensajes, pausan, regresamos con más.
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2: Muy bien, seguimos con más. Estamos con nuevos 30 minutos, muchachos, aquí en el Mix. Esto es Ryan Castro. Que le vaya bien, ¿eh? Que le vaya bien a Ryan Castro de la zona de mezclas.

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1: Si son fanáticos de los Kaiju, o en especial de Godzilla, que está cumpliendo 70 años. ¿Dónde está viviendo? En Japón, Godzilla, no en Quintero. Digo yo, por los temblores que han habido, ¿eh? Se mueve por ahí por la costa.
2: A tale to stun the mind.
1: Godzilla.
2: More fantastic, more terrifying than any ever shown.
1: Bueno, lo que estás escuchando es que desde el próximo 14 de agosto, en el catálogo de Movie, va a estar la colección de Godzilla, por si lo quieres ver, de cómo arrancó todo en blanco y negro, de 1954, pasando por el 64, 68, 74, 84, 89 y 95, terminando con el 2001. Make fears emerged a force of nature unlike any other. Godzilla. Así que si eres fanático y te gustan estos monstruos, o simplemente en especial, me acuerdo yo uno, King Kong vs Godzilla, pero el original. Hoy los trajes se notaban al tiro, pero tenía una magia, tenía algo encantador. Era la época inocente de los 80, 90. Y Godzilla está cumpliendo 70 años. Hay un documental muy interesante, si lo quieren ver, que está en YouTube y que habla de los 70 años, de cómo arrancó, cómo eran los trajes, cómo hacían Godzilla, hasta llegar hasta las versiones que están haciendo Estados Unidos en Hollywood, y Godzilla Minus One también, que es una historia muy, muy, muy entretenida. En todo caso, si eres fanático entonces de Godzilla, ya lo sabes, ahí está todo el catálogo desde el próximo 14 de agosto, producidas por Toho en Movie. Así que ahí está, y por primera vez va a estar completísimo este catálogo en Latinoamérica. Así que si eres fanático, has seguido la historia de los Kaiju, de los Mecha y todo eso, y en este caso Godzilla cumpliendo 70 años, va a estar en el catálogo de Movie. Así que muy, muy, muy, muy, muy atentos para los fanáticos. Dale.
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1: Muy bien, nos quedamos ahora con Danzatería. Esto es Madonna, muchachos, en el mix. Se quedan con nosotros en la radio que te mueve. Vamos con más, señores.
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Galema Automotriz, Quinta Región, está con nosotros, muchachos, en el mix. Tenía información por acá que quería comentarles, pero mi computador... Ah, no, no, está todo bien, ¿eh? Hoy día se supo cuántos millones, para comentarlo, a que no salga de acá, ¿eh? No tengan envidia, pero cuántos son los millones que supuestamente, estaría ganando Robert Downey Jr. en este nuevo Avengers Doomsday. Y hablan de la cifra de 100 millones. 100 millones. Y tú dices, epa, es la mitad de la película. Yo también dije, es la mitad de la película. No, no es la mitad. Sucede que a Thor y al Capitán América están pagando 40 millones. Sumen. 250, 270 millones el máximo promedio que se podían gastar en hacer la película. Pero resulta que no van a ser una, sino que van a ser las dos al tiro. Las dos películas se están filmando ahora. Y es lo que decían los hermanos Russo, no van a hacer un corte A, descansen, vuelvan el próximo y seguimos grabando. No. Van a haber muchas secuencias de acción y también muchos diálogos y también dentro de la historia que van a ser y que van a servir para las dos películas. Que se están grabando las dos. Qué manera de tener plata. Así que ahí está, para que lo vean. Y todo acabaría, muchachos, este diciembre. Así que vamos, prepárense para el aterrizaje de Avengers Doomsday. Pero 100 millones de pesos ganando Robert Downey Jr. ¿Eh? Vamos con más. Ah, que no lo querían como Iron Man al principio. No, para nada. Por la polémica que tenía antes. De ahí les cuento, ¿eh?

0: Eso era la guaracha de Manuel Turizo, muchachos en la radio que te mueve. Hacemos hasta 12 aquí en la VIP y te debo lo de recién. No, lo que pasa es que nadie quería a Robert Downey Jr. después de lo que sucedió, las adicciones y todo. El único que le tendió la mano fue Mel Gibson. Pero al momento le dijeron que hay un casting para ser un superhéroe. Perfecto. Hizo el casting. Jon Favreau fue el que dijo: yo lo quiero como Tony Stark para Iron Man. Los ejecutivos de Disney no lo querían. Querían a otra persona. Otra persona que hiciera el cast. Y por los problemas que había tenido antes, recordemos que dentro de sus adicciones cayó a la cárcel. Y esa fue como la primera oleada de farándula así dura. Los TMZ y todo eso, no los paparazzi, porque los paparazzi ya estaban, pero la farándula dura. Él y Christian Slater fueron los primeros que salieron ahí en televisión, esposados, llevados a la cárcel con el traje naranja. Christian Slater quizás sufrió más porque se le vieron más imágenes. Ahí está saliendo Christian Slater, traje naranja, y estaba riendo. ¿Cómo lo hacían? No sé. Pero ahí está. Ellos fueron los primeros. Y ese prejuicio tenía la gente de Marvel o los ejecutivos de Disney para contratarlo. Y ahora le tienen que pagar 100 millones para que vuelva. Le pagaron 100 millones para que volviera a ser Avengers ahora, Doomsday. Ya, muchachos. Momento de la pausa, regresamos luego con el último bloque del mix. Ahí está. No se vayan, tenemos más sonidos y ustedes saben que la programación de la VIP está pero buenísima, imperdible. Dale pausa, no te vayas.
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0: estamos. Oye, sale la información acá y a pesar de la taquilla lo acompaña. A Christopher Nolan, que dijo que se va a dar un pequeño descanso y que su proyecto, lo próximo proyecto que quisiera hacer es una película de terror, pero con un terror más psicológico, ¿no? Christopher Nolan entrando al terror. Bueno, a ver, hay una persona, se trata de Emily Wilson, la célebre traductora y profesora de la Universidad de Pensilvania, cuya versión del poema épico de Homero fue citada por el propio director como una principal fuente de inspiración durante la promoción del film. Vamos a ver. En una reseña publicada por el London Review of Books, Wilson fulminó la adaptación cinematográfica señalando que carece de profundidad psicológica, emocional, política y ética, y calificando el guión directamente como pésimo. La academia remarcó que la visión, la académica, por favor, no la academia, la académica, lentes, ¿dónde están los lentes?
1: Esta hora.
0: Perdón. La académica remarcó que la visión de la película es demasiado confusa y sus personajes están demasiado subdesarrollados para ofrecer las grandes... ¡Ay, cállate! ¡Por Dios, señora! ¡Señores, es una película! A libre intención, claro. Otro también que se sumó fue el mismo Elon Musk, que con su Grok y su inteligencia artificial pretende de aquí a fin de año lanzar La Odisea, pero en su versión de inteligencia artificial, y lanzó un pequeño, no es teaser, sino que es un adelanto de cómo se vería. Se ve como el orto. Horrible. Yo no. ¿Han visto la Odisea? Pero me recordó la profesora, alguna profesora que me dijo: tú nunca vas a hacer nada en la vida. Y me lo dijo así. Yo dije: ay, mira, vieja, y la cosa. No sé, perfecto. Y tenía razón, ¿eh? ¿Qué pasó? No, tenía razón, ¿eh? No, en este caso con Christopher Nolan, no sé. Pero ustedes saben cómo es Christopher Nolan en sus películas. Al final siempre tiene ese detalle de que después rebobina atrás todo y vas uniendo los hilos, pero siempre hay un elemento invisible que al final hace retroceder la película y tú lo miras y dices: ¡eh! ¡Pasí era ese personaje que estaba al final! Pasó en El Caballero de la...

0: Sigamos.
1: Perdón, me quedé pegado ahí. Así que ahí está. A cual no le importó Nolan. No le importó nada. Sí, señora, le dijo. Sí, señora, no hay problema. No hay...

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0: la gente que nos acompañó en este super miércoles 29 de julio. Hola, ya cuídense mucho, pórtense bien, se quedan en la programación de Beat FM porque se viene buenísima. Mañana 6 de la tarde nos escuchamos y ahí nos acompañamos, ¿vale? Un abrazo gigante, se cuidan mucho, se portan bien y nos escuchamos pronto. ¡Chao, chao, chao, chao, chao, chao!
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